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0: Esta es la hora exacta.
1: Son las 7:11.

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1: La hora. Esta es la hora exacta.
2: Son las 7:58.
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1: La hora. Esta es la hora exacta.
2: Son las 8:30.
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1: Están escuchando los 1520 AM de Antena de los Andes, una dedicación especial que tenemos todas las noches a través de los 1520 AM y www.antenadelosandes.com.co. Un saludo a esas personas que están a esta hora disfrutando de la soledad, a todos los amigos que están ahí en la soledad, están un poquito solitarios, sin ilusiones, pero bueno, vamos a alentarles a todos ustedes con esta programación que les ofrece Antena de los Andes y su noche del recuerdo. Gracias a todos aquellos que nos están preguntando a esta hora, ¿cómo pueden contactarse con nosotros? Pues es muy fácil, simplemente conéctese al 318-766-6929, nuestra línea de WhatsApp, ahí estaremos comunicándonos, intercambiando recuerdos, intercambiando canciones, intercambiando mensajes para todos aquellos enamorados de la noche, los que están ahí suspirando, los que están disfrutando de una noche súper especial como la de este día y que lo hace a través de los 1520 AM de Antena de los Andes. 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
2: Son las 8 con 50 minutos.

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1: La hora.
2: Esta es la hora exacta.
3: Son las 8 y 59 minutos.
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0: Esta es la hora exacta. Son las 9:06. 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

Este es el cofre musical de los recuerdos en Antena de los Andes 1520 AM. Ponemos a esta hora toda nuestra selección musical de todos los tiempos, aquellas canciones que se han quedado en nuestra entraña, que se han quedado en nuestro corazón y que recordamos siempre a esta hora por los 1520 de Antena de los Andes. Gracias a nuestros oyentes, nuestros amigos taxistas, conductores, también a nuestros amigos de esta noche, amigos que están ahí en la estación de policía, a todos los amigos del Cuerpo de Bomberos de Santa Rosa de Cabal, de Pereira, Dos Quebradas, también que nos acompañan con su buen gusto musical, a nuestros amigos del hospital, grupo profesional de médicos, de enfermeras, de auxiliares, todos ellos también en sintonía con Antena de los Andes y la Noche del Recuerdo en clínicas, en hospitales, en los centros de salud, también a todos aquellos que a esta hora están acompañándonos, que pronto están un poquito extraviados de sueño, que tienen esa necesidad especial de sentirse acompañados, qué bueno que lo hagan con Antena de los Andes en los 1520 AM. Vienen más canciones, más éxitos del recuerdo aquí por los 1520 AM, por Antena de los Andes. Recuerda que también estamos en www.antenadelosandes.com.co.

0: 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Esta es la hora exacta. Son las 9:30. 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
2: Esta es la hora exacta.
6: Son las 9:34.

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0: Esta es la hora exacta. Son las 9:54.
1: El tiempo en tu radio.
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1: La hora. Esta es la hora exacta.
2: Son las 10 en punto.
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1: Noche inolvidable, noche de éxitos aquí en los 1520 AM de Antena de los Andes. Sentimos la música que llega a nuestros oídos, como nos agarra, como si fuera una afilada garra que nos desgarra los más lindos sentimientos de nuestro corazón. Por eso, pues qué bueno es estar con todos ustedes, con los oyentes de Antena de los Andes que están en los 1520 AM y en www.antenadelosandes.com.co. Permítame saludar en esta noche a todos los oyentes que están ahí laborando, que están trabajando, a todos los amigos de los 1520 AM, Antena de los Andes, que están en sintonía con la comunidad. Vienen más recuerdos, vienen más canciones de la noche por los 1520 AM.

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2: Esta es la hora exacta.
3: Son las 10 con 31 minutos.
1: El tiempo en tu radio.
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0: Esta es la hora exacta. Son las 10 con 37 minutos. 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

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Y había en tus ojeras la inconfundible huella que hablaba de tu mar. Fatal, el otoño con su trágico murmullo de hojarascas te envolvió y castigó la tos. Después todo fue en vano, tus ojos se cerraron y se apagó tu voz.

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Abrimos otro capítulo de la música para seguir disfrutando de los éxitos en los 1520 AM de Antena de los Andes. Nos llama a esta hora muchos oyentes y por supuesto todos tienen nuestra atención para seguir atendiéndolos y disfrutando de nuestra música. Así que qué bueno que todos ustedes estén tomando hoy también atenta nota de nuestro dial 1520 AM y le cuente usted también a más amigos que vamos a escuchar, vamos a ampliar la sintonía de Antena de los Andes, que es innumerable, pero que va a seguir creciendo día tras día con todos nuestros oyentes. Siempre éxito, siempre recuerdos aquí en la noche del recuerdo de Antena de los Andes. A todos ustedes que nos están ahí escuchando en cualquier lugar del mundo, pues qué bueno es estar con los 1520 AM.

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1: La hora. Esta es la hora exacta.
2: Son las 11 y un minuto.
3: El tiempo en tu radio.
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9: Esta es la hora exacta.
2: Son las 11:04.

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0: 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Esta es la hora exacta. Son las 11 y 30 minutos. 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
1: La hora. Esta es la hora exacta.
2: Son las 12 en punto.
3: El tiempo en tu radio.
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1: La hora.
2: Esta es la hora exacta.
3: Son las 12 con 29 minutos.
1: El tiempo en tu radio.
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1: La Noche del Recuerdo de Antena de los Andes es el espacio que se ha consolidado como uno de los preferidos por nuestra audiencia, y desde muchísimos años venimos acompañándoles a ustedes. Este es un programa que tiene ya más de 20 años, que comienza a las 8 en punto de la noche y que va hasta el amanecer con ustedes, hasta las 4 en punto de la mañana, cuando llega don Leonidas Franco Murillo y el amanecer campesino. Así que qué bueno tener la posibilidad de estar en contacto con ustedes, y ahora lo hacemos de una manera más cercana a través de nuestro WhatsApp, el 318-766-6929. Abrimos el abanico de los recuerdos. Se vienen muchísimas canciones, muchos éxitos para todos ustedes: la ranchera, los boleros, los pasillos, el vals, los éxitos de la música popular están aquí en Antena de los Andes, 1520 AM, la radio más popular del Eje Cafetero. En esta noche, cuando ya se avecina el amanecer, cuando va a terminar nuestro día, pues qué bueno que usted lo haga en la mejor compañía, la de Antena de los Andes, 1520 AM, siempre con ustedes. Y de antemano, vaya nuestro saludo, un abrazo súper especial, apretón de manos para todos ellos, un abrazo fuerte para todas ellas, y qué bueno que todos ustedes estén compartiendo con nosotros esta noche inolvidable, siempre, y ojalá hagan ustedes el mejor esfuerzo para no perderse ni una sola canción, ni un solo éxito de esos especialísimos que programamos aquí por los especialistas de los 1520 AM, Antena de los Andes.

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Son las 12 con 50 minutos.

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1: La hora. Esta es la hora exacta.
2: Son las 12 y 59 minutos.
3: El tiempo de un año.
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0: Esta es la hora exacta. Es la 1:06.
1: El tiempo en tu radio.
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0: 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Esta es la hora exacta. Es la 1:29. 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
0: Esta es la hora exacta. Es la 1:32.
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1: La hora. Esta es la hora exacta. Es la 1:53.
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1: La hora. Esta es la hora exacta. Son las 12 en punto.
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3: La hora.
4: Esta es la hora exacta.
5: Son las 2 con 29 minutos.
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1: La hora.
2: Esta es la hora exacta. Son las 2:59.
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2: Y la noche es nuestra invitada para compartir todos estos éxitos, así que qué bueno que nuestros oyentes nos acompañen, que tengamos la oportunidad de encontrarnos, de estar ahí lado a lado a través de la radio, a través de ese rinconcito especial del dial de la amplitud modulada Antena de los Andes, y por supuesto nos damos la oportunidad de saludar a todos, absolutamente todos nuestros oyentes, a nuestras personitas muy queridas que están escuchándonos en esta noche. Ustedes se han convertido ya en nuestros mejores amigos y por eso pues nos encanta decirles que en esta noche vamos a compartir todas estas joyas de la música, éxitos que jamás se olvidan, canciones que se han quedado en el corazón de los oyentes más especiales, los más queridos, los oyentes de muy buen gusto, los que escuchan los 1520 AM de Antena de los Andes.

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1: La hora. Esta es la hora exacta. Son las 3:29.
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2: La hora. Esta es la hora exacta.
3: Son las 3 con 33 minutos.
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Esta es la hora exacta. Son las 3:56.

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1: La hora.
2: Esta es la hora exacta. Son las 3 y 59 minutos.
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0: Las 4 de la mañana y 10 minutos, ya son las 4:10. Oyentes, amigos, así es Amanecer Campesino. Aquí en Antena de los Andes, la Radio Popular, como siempre, llevando una programación extraordinaria, como siempre a esta hora. Ya hoy es día 9 de mayo de este mes que avanza. El mes de la madre, ya mañana es esa fecha especial. Mañana 10 y 11, dos días especiales en el cual vamos a estar ahí con ese ser querido, con ese ser adorado, con ese ser amor verdadero que hay en el mundo. El único amor verdadero que hay, sin ningún interés, sin nada de estas cosas, sino ese amor de madre. Son las 4:11 y aquí en Antena de los Andes, como siempre, estaremos siempre con ese, estamos con esas fechas especiales. Mañana habrá un programa especial después de las 10 de la mañana y ya nos dedicamos siempre a ese ser querido, a ese ser adorado como es el de la madre, con ese programa de complacencias, con esos rifos, en fin, ahí vamos a estar uniditos a todas esas, ese ser querido como es nuestras madres.
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4: Día en mi camino, un refugio donde llegar, ha sido mi confidente, consoladora y consejera. Dios te bendiga siempre, querida mamá. Para ti, madre, por ser fuerza en la debilidad, luz en la noche y compañía en la soledad.
2: Lindo mensaje también de don Gabriel Giraldo, desde Santuario Rizaralda. Saludos también para usted. Bien, 4 de la mañana, 15 minutos, ya son las 4, 15 minutos. Estamos siempre con esta fecha especial para esa madre, para esa querida mamá.
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2: Ya son las 4:16 minutos.

0: Las 4:19 minutos en Antena de los Andes y ahora son las 4:19. Así es Amanecer Campesino, aquí en Antena de los Andes, la Radio Popular. La amiga, como siempre, está ahora y llevando esta excelente programación. Ya hoy es sábado, sabadito alegre, día 9 de este mes de mayo que avanza. Mañana es el día ya de las madres. Saludo de antemano para todas las jefas del hogar, como yo les llamo, ese ser querido, ese ser adorado. Tendremos un programa gigante de complacencia después de las 10 de la mañana. Ahí estaremos ya con ese programa dedicado a todas las madres. Tendremos rifas. Hay una rifa de aquí de la Casa Eterna Juventud, una ancheta hecha de puros productos naturales para esa madre que se la va a ganar de la Casa Eterna Juventud. Esa sí que está buena porque trae ese vino saludable. Trae, no sé si me pongo a nombrar todos los productos, no termino, de aquí de la Casa Eterna Juventud. Almacén Todo Barato también tendrá un premio especial. Almacén Todo Barato aquí en Santa Rosa de Cabal también tendrá esa rifa. Hay un CD que se va a rifar con todos los temas de madres, temas originales. Va a rifar un CD también para la persona que se lo gane, pues se tome ahí los chorritos con los hijos de Ventan. Y una serenata también se va a rifar. Y la persona que se la gane, no va a ser mañana mismo, ¿no? Ya decide qué día se va a llevar, ¿sí? Que mañana mismo no se puede. Pero entonces ya pues dentro de 8 días, dentro de 15 días, que se lleva la serenata a quien se la gane. Así es sencillo, va a ser el programa en el día de mañana. Mientras tanto, hacemos una pausita y regreso con ustedes a las 4:30.
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2: 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Mis hermanos, escuchemos este mensaje vía WhatsApp, ya regreso. 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
2: 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Tengo un mensaje vía WhatsApp que me escribe el señor Alejandro Garzón. Dice, maestro, Dios lo bendiga, me gusta mucho su programa. Tengo un problema con una finca. Debo un dinero y el banco está por quitarme mi finca. 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Gracias, Dios lo bendiga. 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Así que mis hermanos, ya saben. No se vayan, vamos con este mensaje vía WhatsApp, ya regreso.
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2: 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Tengo más testimonios, ya regreso.
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2: 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Queremos escuchar más mensajes de la vida real, más testimonios para que usted se convenza. Escuchen esto, ya regreso.
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2: 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No se vayan, regreso en un momento.
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0: 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Canción en esta hora, Me Caí de la Nube, Orlando Zapata León. Saludos, Orlando, ¿qué tal, mi hijo? Feliz desayuno, es que le deseo.

0: Como siempre, la linda música gira así a través de ese gran programa Amanecer Campesino. Ese es el pereirano Orlando Zapata Leo y la canción Me Caí de la Nube. A las 4:37 minutos, les recuerdo los resultados de las loterías de la noche anterior. A don Hernando Valencia, súbale volumen a ese chéchere ahí para que la gente que está ahí ya listica con la agenda para anotar los numeritos. Pues bueno, eso así, lo hacía don Hernando apenas y en ese volumen hay que para que la gente escuche ahí los resultados de las loterías. Hernando Valencia, allí el del juguito, del tintico, ese sabroso cumis que usted tiene, ¿no? Ese cumis que vendía ahí don Hernando, eso sí es calidad, yo. Hernando Valencia, ahí en el caspetico, el que le dicen ahí popular banano. Bueno, saludo para usted, feliz desayuno, Nando. Los números fueron los siguientes, la sinuano fue el 4198, 4198 fue esa sinuano. Con la paisita el 0047 la paisita. La fantástica fue el 7097 fue esa fantástica. Con chontico el 5518 fue ese chontico. Con la caribeña el 6394 fue la caribeña. El astro luna fue el 4154. Qué milagro que dejó el 7, ¿no? Qué milagro que largó el 7 el astro millonario, el astro luna. 4154. Y el cafetero fue el 7629. 7629 fue el cafetero. Con Santander el 4796, el 4796 fue Santander. Medellín el 1967, el 1967 fue Medellín. Y Risaralda quedó en cero, el 0150. 0150 fue la Risaralda. O sea, para chance, con Risaralda fue el 150. Con Medellín 967. Con Santander el 7.96, con Caribeña el 3.94, con Chontico 5.18, con Fantástica 0.97, la Paisita fue el 0.47, la Sinuano el 1.98, con el Astro Luna el 41.54 y Cafetero fue el 6.27, Cafetero 6.27. Repito las oficiales: Santander el 4796, Medellín 1967 y Risaralda el 0150. Esos fueron los datos de las loterías que jugaron la noche anterior. Y hago una pausita y regreso.
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0: 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La envidia de otras personas es una mala energía. 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En el día de hoy tenemos otro de los tantos y tantos testimonios que nos han llegado. Muy buenos días, ¿cuál es su nombre?
2: Buenos días, mi nombre es Valentina.
0: Yo quiero, Valentina, que usted le cuente a los oyentes uno de los deseos tan importantes que usted tenía y que terminando el tratamiento con el maestro Walter Davis se le realizó, se le concedió ese deseo, gracias a Dios. Cuéntele a los oyentes.
2: Yo llevaba años con un deseo enorme de ser mamá. Empecé el tratamiento con el maestro Walter Davis y finalizando Él me quitó todo lo que tenía, todo el mal, y finalizando el tratamiento pude quedar en embarazo. Hoy soy mamá de una hermosa bebé y mi deseo se cumplió gracias a lo que el maestro Davis me ayudó.
0: ¿Usted le recomienda a las personas que cualquier deseo, que para cualquier deseo que tengan en este momento, que visiten el maestro Walter Davis?
2: Sí, lo recomiendo.
0: Porque ha visto excelentes resultados. ¿Cuántas personas de su familia me han visitado ya?
2: En el momento, 3.
0: Y cuéntenos también en el campo del trabajo, de los negocios, ¿cómo le ha ido lo que hace que está viniendo donde el maestro Walter?
2: Muy bien, se nota la diferencia, la energía cambia, todo se pone a favor.
0: Gracias, Valentina, por su importante testimonio. Que Dios la bendiga y para adelante con esa hermosa bebé que tuve la oportunidad de conocer en el día de hoy.
2: Gracias.
0: 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Escuchen con atención el siguiente caso. Uno de estos casos puede ser el suyo. Nos escribió la persona que se firma como hija preocupada. Dice lo siguiente: gran maestro Walter Davis, lo saludo felicitándolo por tan importante labor que usted realiza en beneficio de la humanidad. Somos muchas las personas que escuchamos su importante programa y son muchas las personas que yo conozco que lo han visitado y han solucionado sus problemas. El motivo de mi consulta es por un problema de mi madre. De un tiempo para acá mantiene muy enferma, ha adelgazado muchísimo, mantiene muy fría, con mucho dolor en el cuerpo. A veces se le dificulta pararse de la cama, escucha voces, ve sombras, mantiene muy deprimida y dice que a veces siente como si se estuviera muriendo. La hemos llevado donde los médicos y le mandan medicinas, pero mi mamá sigue igual. Estamos muy preocupados y por eso buscamos de su ayuda, maestro, porque nos han hablado muy bien de usted. En espera de su respuesta me despido, hija preocupada. Mi madre nació el 3 de febrero de 1965. Estimada amiga que se firma con el seudónimo de hija preocupada, de verdad, es preocupante el caso de su señora madre, porque ella siempre ha sido una mujer muy animosa, alegre, trabajadora, buena madre, buena abuela y muy querida por toda la familia. Usted no me comenta, pero es de 6 meses para acá que su señora madre viene tan desmejorada. Han ido a muchas partes, han tomado toda clase de medicinas y todos los días ella sigue peor, porque el caso de su señora madre no es de médicos. Lo que le hicieron a su mamá fue un trabajo por medio de una foto de ella y una muñeca de tela negra rellenada con tierra de cementerio y unos rituales de magia negra. Yo les he hablado sobre la tierra de cementerio y el poder que tiene para realizar trabajos malos. Su mamá tuvo un disgusto con una vecina y de ahí para acá es que se viene presentando esta situación. Yo soy experto, especialista, para descubrir y curar esa clase de males. Deben traer a su mamá lo antes posible, antes que sea demasiado tarde para retirarle ese mal. 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Escuchen el siguiente testimonio. Es el que nos escribió la persona que se firma como Oneida Flores. Oneida Flores nos dice lo siguiente: maestro Walter Davis, reciba un saludo muy afectuoso de mi parte, pues mi agradecimiento por usted es muy grande. Mi nombre es Oneida Flores y este es mi testimonio. Es inexplicable la forma en que le cambia a veces a uno la vida. Todo empezó a cambiar sin saber cómo, pues tenía una familia muy hermosa, estabilidad económica, buen empleo y todo lo que una mujer desea tener. De un momento a otro todo empezó a cambiar. Lo primero que me pasó fue que tuve un problema y me despidieron del trabajo. Después mi hijo se desapareció y lo busqué por toda parte, pero nadie me daba razón de él. Yo me imaginaba mil cosas. Luego me di cuenta que mi esposo tenía un amante y para mi sorpresa era mi mejor amiga. Desesperada y muy angustiada por todo lo que me estaba pasando, escuché el programa radial del maestro Walter Davis, inmediatamente lo visité y empecé tratamiento con él. Lo más impactante es que al día siguiente del maestro empezar a trabajar, llegó mi hijo de donde se encontraba. Esa misma semana conseguí un mejor empleo. Para mi sorpresa, me llamaron de una excelente empresa. También les cuento que mi esposo dejó a esa otra mujer y yo le di otra oportunidad, pues se encontraba muy arrepentido. Todo esto gracias al maestro Walter Davis. Por eso Dios lo bendiga, nos dice en su testimonio Oneida Flores. Y todos los días, amables oyentes, recibimos testimonios de casos resueltos de toda índole. Por eso no espere más. El tiempo que se pierde no se recupera. 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
0: 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No te conozco, pero sé lo que estás sintiendo y lo veo cada día. Personas buenas, trabajadoras, que viven situaciones que no entienden. Sufren, se enferman, pierden todo y cuando llegan a mí traen en los ojos una mezcla de esperanza y fe y saben qué es lo más triste, que muchos supieron que algo andaba mal desde hace algún tiempo, pero lo ignoraron, esperaron, lo dejaron pasar y cuando llegaron a mí ya había mucho más que limpiar. Hoy te digo con claridad, no sigas esperando, no normalices lo que no es normal. No sigas siendo víctima cuando puedes empezar a luchar hoy mismo. 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Yo te diré si lo que estás viviendo tiene una causa natural o es algo sobrenatural y te ayudaré. Debes venir conmigo a mi centro de sanación y liberación porque hay cosas que no se limpian con llamadas ni se curan con consejos. Hay trabajos oscuros que solo se destruyen frente al altar. Con fuego, con oración poderosa, con energía angelical, cósmica y espiritual, con elementos sagrados, con presencia real. Yo no te prometo magia, te ofrezco un camino real lleno de salud, suerte, amor y felicidad, basado en experiencia, conocimiento, dones y sabiduría. He visto transformaciones que muchos llamarían milagros, personas que llegaron rotas y salieron de pie, parejas que ya no se hablaron y volvieron a amarse, negocios que estaban al borde del cierre y volvieron a prosperar, niños enfermos que volvieron a correr, fincas que no producían volver.

0: La casa de sanación está abierta, el altar preparado, el fuego ya arde. Solo faltas tú. Gracias por acompañarme en este programa. Gracias por abrir tu mente y tu corazón. Y si algo de lo que escuchaste razonó contigo, escucha a tu alma, porque esta no se equivoca. 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Dios les pague por su sintonía. Bendiciones para todos y hasta pronto, mis amigos.
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2: Muy pero muy buenos días a todos los oyentes de esta gran casa radial. Este servidor, Mario Agudelo Ospina, y la doctora Nancy, como siempre, llevando, transmitiendo día a día este programa en salud natural para su cuidado. Buenos días. Como bien lo dice la pauta musical, a tiempo. Y es que siempre estamos a tiempo para cosas buenas. Claro que sí. Y estar a tiempo en nuestra salud, a tiempo con nuestro cuerpo, es nuestro deber. La prevención, el cuidado es muy importante cuando se habla de salud y en todos los aspectos. Cuando se previene, cuando se cuida el cuerpo, pues seguramente se permite que él, a través de los años, pues esté muy saludable. Pues bien, antes que todo, saludar como siempre al más grande, a Papá Dios, a los santitos, a las virgencitas, que nos permiten un día a día, un amanecer, un continuar. Así que, Papá Dios, mil y mil gracias. 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Y es que tomar Vita Francesa en jarabe o en polvo es tomar salud, es tomar algo así como quien dice poder, es meterle buena gasolina, buen combustible a nuestro cuerpo.

0: 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Sabemos que al levantarnos nuestro cuerpo ya genera energía, demanda energía, y un buen consumo de vitaminas, de minerales, de oligoelementos que debe tener nuestro cuerpo para continuar con buena energía es indispensable. Los alimentos, por tanto, al día de hoy, pues traen muchas vitaminas. Sabemos que cuando tomamos el jugo de zanahoria, tiene esa vitamina A especial para la salud en la vista, y así sucesivamente, pues muchos de los productos que consumimos día a día, de los alimentos, pues contienen vitaminas. Muchas veces, unos menos, otros más. Por tanto, tomar una ingesta de vitaminas y minerales adecuada es muy importante para nuestra salud. 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Pues bien, Vita Francesa, un producto que usted, amigo que me escucha, que madruga, que trabaja, que lucha, merece estar en forma. ¿Y qué tal? Cuando nuestro cuerpo está en forma, pues cuando vienen las enfermedades, pues nos pillan alentados, ¿verdad? Nos pillan con buena energía. Cuando vienen los virus, las bacterias, pues al tener buena energía, nuestro cuerpo tiene buenas defensas. Estar con buen poder, con buena energía, es estar muy, pero muy saludable.
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0: 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Amigos oyentes, buenos días.

0: 5:18 minutos en Antena Los Andes, 5:18.
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Una flor para todas las madres que existen en este mundo. No dejemos pasar desapercibido celebrar el Día de la Madre. Es muy importante tener en cuenta un ser tan especial en nuestras vidas. Usted que me escucha el día de hoy, si tiene la madrecita viva, valórela, quiérala, dedíquele tiempo, preocúpese por su bienestar, por su salud, bríndele calidad de vida, bríndele lindas palabras, ese abrazo sincero que le hace sentir querida. Una madre es un ángel que Dios nos otorga en este mundo terrenal para guiarnos, aconsejarnos, enseñarnos. Una madre es única, nadie como ella. Por ello, hoy en su día, celebra la vida. Personalmente, perdí a mi madre hace 7 años y a pesar del tiempo, la extraño. Tú, que aún la tienes viva, aprovecha cada momento como si fuese el último. No esperes a que te falte para comprender que ella es el ser más importante de nuestras vidas. Una madre no se cansa de esperar. Una madre nunca deja a sus hijos solos, sin importar su conducta, su forma de ser. Ella siempre espera y siempre cree en él o en ellos. Hoy, gratitud sincera a todas las madres. Gracias, madres, por cada sacrificio que hacen por sus hijos, por todo lo que hacen para que ellos tengan lo mejor. El amor de madre marca nuestras vidas. Gracias, madres, por cuidar de sus hijos siempre, por inspirarlos a ser mejor personas, por mostrarles el mejor camino. Madre, con ustedes, los hijos siempre son felices. Felicidades para todas las madres de parte de la doctora María Daisy de la Eterna Juventud. Dios las bendiga y les conserve en la vida de sus hijos por muchos años. 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Feliz Día de la Madre, feliz día para todas y que Dios les siga dando vida en este mundo terrenal.

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0: Son las 5:44 minutos en Antena de los Andes, 5:44 minutos.
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0: Continuamos en esta hora con este especial Amanecer Campesino aquí en la Antena de los Andes. Doña Socorro, allá en la Gorgonia, allá en nombre de José Luis Gallán. Hola, José, ¿qué tal, mijo? Feliz de ayuno le deseo. Allá, Doña Socorro, un saludo entonces. Claro, también allá para Luz Estela Gallán, allí por el sector El Lembo. Saludito que enviáis, hermanito José Luis Gallán, allá para Estela Gallán, allí en el sector El Lembo. También allá por el Bajo San Juan, lo escuchan a esta hora. Para mi saludo para doña Georgina Gutiérrez en Arrochela, Chinchiná. Saludos entonces para doña Consuelo aquí en el sector del barrio Villahermosa, aquí en la ciudad. A esta hora escuchando esta bella programación.

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0: Faltan 11 minutos para las 6.

0: Ya nos quedan 4 minutos para las 6 en Antena de los Andes. 4 minutos faltan para las 6.
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0: Y ahora sí, mis buenos amigos, nos vamos ya para nuestra iglesia basílica menor aquí en la ciudad Santa Rosa de Cabal para escuchar el despertador espiritual. Allí donde viene es el lindo mensaje, la palabra de Dios, que hoy está a cargo del padre Carlos Arley. Padre, buenos días. Vamos a ver el padre. ¿Dónde es que está? Listo, padre.
1: Un cordial saludo en el Señor con toda alegría en este nuevo día. Que Él los acompañe en esta nueva jornada, los fortalezca en sus responsabilidades, los proteja de todo peligro y bendiga abundantemente también a sus familias y seres queridos. Gracias por este espacio que nos permiten para que a través de la radio la esperanza llegue y el consuelo a tantas personas que cada mañana escuchan la palabra del Señor. Un saludo lleno de afecto para todos ustedes, amables oyentes, que a esta hora están en compañía del despertador espiritual, que hoy puedan experimentar la cercanía de Dios y vivir este día con la seguridad de que el Señor camina con ustedes, los sostiene con sus luchas y nunca abandona a quienes confían en Él. Demos gracias por este nuevo amanecer, por la vida, por la salud, por las oportunidades que Dios nos regala para seguir adelante. Y al comenzar este día queremos también elevar nuestra alabanza al Señor. Gracias por la creación, Dios bendito, que nos has regalado, por el cielo, por los ríos, por la tierra, por el aire que respiramos, por la belleza de la vida. Gracias por nuestra familia, por las personas que nos quieren, por quienes nos acompañan y por quienes nos ayudan a crecer humanamente y espiritualmente. Bendito sea, Señor, porque tu amor permanece siempre y porque nunca dejas de manifestarte en nuestra historia. Vivamos este sábado con un verdadero sentido de fe. Cuando Dios está presente en la vida, incluso las pruebas adquieren todo significado. Hoy el Señor nos concede una nueva oportunidad para amar más, para servir mejor, para vivir con esperanza. Que cada acción de esta jornada esté marcada por la fe, la caridad y el deseo de hacer el bien. Este día pertenece al Señor y estamos llamados a vivirlo en su presencia. Saludamos de manera especial a quienes hoy celebran su cumpleaños y a quienes festejan un nuevo aniversario de matrimonio. Que Dios bendiga sus hogares y les conceda alegría, felicidad y a todos paz y larga vida. Un saludo cercano y lleno de oración para todos los enfermos. Que el Señor les conceda fortaleza, paciencia y consuelo. Con mucho cariño saludamos a nuestros hermanos del campo, que desde temprano trabajan la tierra y sostienen con su esfuerzo la vida de tantas familias. Que Dios bendiga sus labores. Un saludo fraterno para quienes están privados de la libertad. Que nunca pierdan la esperanza en la misericordia de Dios, a quienes hoy deben

0: trabajar, que el Señor los acompañe y los santos ángeles los custodien a cada uno en su camino. Y un saludo muy especial para todas las personas que nos reportan sintonía y que nos acompañan en este despertador espiritual. Iniciemos nuestra jornada dirigiéndonos a Dios. Esclarece la aurora del bello cielo, otro día de vida que nos das. Gracias a Dios, creador del universo, oh tierno Padre que en el cielo estás. Nuestras voces unimos al concierto que el universo eleva ya en tu honor, desde la tierra al cielo más profundo, oh tierno Padre magnífico hacedor. Conserva a nuestras almas sin pecado, a nuestro cuerpo da fuerza y salud, nuestra mente ilumina tu piadoso con un rayo benéfico de luz. Por nuestra amada patria suplicamos, por la iglesia elevamos oración, por nuestros queridos padres y familias siempre dichosos los hagas tú, Señor. En tu bendito nombre comenzamos este día de vida que nos das, haz que lo terminemos santamente, oh Padre nuestro, que en el cielo estás. El Evangelio para este día está tomado de Juan 15, del 18 al 21. En aquel tiempo dijo Jesús a sus discípulos: si el mundo los odia, sepan que me han odiado a mí antes que a ustedes. Si fueran del mundo, el mundo los amaría como cosa suya. Pero como no son del mundo, sino que yo los he escogido, les he acogido sacándolos del mundo, por eso el mundo los odia. Recuerden lo que les dije: no es el siervo más que su amo. Si a mí me han perseguido, también ustedes los perseguirán. Si han guardado mi palabra, también guardarán la de ustedes. Y todo eso harán con ustedes a causa de mi nombre, porque no conocen al que me envió. Palabra del Señor, gloria a ti, Señor Jesús. Este evangelio nos muestra a Jesús hablándoles con sinceridad a sus discípulos y diciéndoles: si el mundo los odia, sepan que me ha odiado a mí antes que a ustedes. Y también les recuerda que quien quiera seguirlo deberá mantenerse firme en medio de las dificultades. ¿Qué significa esta palabra? Pues Jesús quiere prepararnos para comprender que vivir el Evangelio no siempre será fácil. Quien busca vivir en la verdad y practicar la justicia y caminar en el amor de Dios, muchas veces encontrará incomprensión, críticas o rechazos. Pero el Señor nos invita a no desanimarnos ni a perder la paz. ¿Cómo ilumina nuestra vida este mensaje? Pues nos ayuda a entender que no debemos medir nuestra fidelidad a Dios por la aprobación del mundo. Muchas veces hacer el bien cuesta, ser honestos cuesta, perdonar cuesta, mantenerse firme en la fe cuesta. Sin embargo, Jesús nos recuerda que nunca estamos solos en ese camino. Nos pide, eso sí, valentía y perseverancia. Nos invita a vivir nuestra fe con autenticidad, sin avergonzarnos del Evangelio y sin dejar que el miedo nos aparte de Dios. También nos llama a responder al mal no con violencia ni resentimiento, sino con paciencia y con amor. Esta palabra entonces puede hoy ayudarnos a enfrentar con serenidad las dificultades, las tensiones y las pruebas que puedan aparecer. Nos recuerda que Dios acompaña a quienes permanecen fieles y que toda cruz vivida con amor tiene sentido. Que esta palabra fortalezca entonces nuestro corazón y nos ayude a vivir este día con firmeza, con esperanza y con confianza. Que el Señor los bendiga y los guarde, que haga brillar su rostro sobre ustedes y les conceda su paz. Y la bendición de Dios Todopoderoso, Padre, Hijo y Espíritu Santo, descienda sobre ustedes y los acompañe siempre. Amén. Les recuerdo que mañana tendremos la misa en el cementerio con motivo del Día de las Madres a las 3 de la tarde. Un feliz y santo día para todos.
1: Gracias, Padre. Dios le pague por ese bello mensaje que nos ha entregado aquí en la Basílica Menor de la ciudad, Santa Rosa de Cabal, el Padre Carlos Arlaín, el despertador espiritual. Qué lindo mensaje. Son las 6:08, 6:08.
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1: A las 6:13 minutos, les recuerdo cuáles fueron los números de la lotería de la noche anterior. La Sinuano, el 4198, 4198 Sinuano, con la paisita al 0047. El 0047 La Paisita, La Fantástica al 7097, con Chontico el 5518, con La Caribeña el 6394, con el Astro Luna el 4154, 4154 Astro Luna, con Cafetero el 7629, 7629 fue ese Cafetero, Santander 4796, el 4796 fue Santander. Con Medellín, el 1967. 1967 fue Medellín. Y Risaralda, el 0150. 0150 fue la Risaralda. Para chance, con Risaralda fue el 150. Con Medellín, 967. Con Santander, el 796. Con Caribeña, 394. Con Chontico, 518. Fantástica 097, Paisita Juel 047 y La Sinuano el 198, Astro Luna fue el 4154 y Cafetero el 629. Esos fueron los datos de las loterías jugadas la noche anterior a las 6 de la mañana, 15 minutos.
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0: Esa es la canasta familiar, Alirio Arias Producciones y Orlando Zapata, temita bonito. Alirio, ¿qué tal? Buenos días, mijo.
1: ¿Qué Hola. Más, don Leonidas? ¿Cómo está usted? ¿Cómo está toda la gente que nos escucha a esta hora?
0: Oiga, muy bien, gracias a Dios. Oiga, qué lindo día está haciendo, ¿no? Ojalá que mañana, Día de la Madre, la celebración de esa mamá, pues que también esté bonito el tiempo, ¿cierto?
1: Sí, hay que esperar a ver que el tiempo va como muy bonito. Y un saludito para toda la gente, para todos mis amigos de Santa Rosa, que son un poco.
0: Sí, son bastanticos. Son la gente, mítico, que acaba de sonar la canasta familiar, les quedó muy bueno, ¿no?
1: Sí, tengo otra cantidad de discos por ahí para sacar al mercado y para... Voy a comenzar a hacer otras composiciones, y la musiquita no hay que dejarle, hay que hacerle hasta que uno se muera, hay que hacerle porque uno lleva la música en la sangre.
0: Hacerla ya en la sangre, y es la música, decía alguien por ahí que la música pasaba de moda. Nunca, la música nunca pasa de moda, todos los temas siguen a tono, todo, sea música bachata, sea tango, sea ranchera, sea corrido, sea huasca, esa música nunca pasa de moda. La música nunca pasa de moda, pero eso es tan linda, ¿cierto, Alirio?
1: No tiene fin, la música no tiene fin.
0: No, para nada. Sí, por ese temita les quedó muy lindo. Y mañana en el homenaje a las madres, que va a ser después de las 10, vamos a rifar una serenata. Vamos a ver quién va a ser la afortunada para que vamos a llevarla carajo y hacerle pues que se sienta bien, ¿cierto?
1: Ahí le llevamos una serenata bien buena que lo gane y le cantamos a esa madre, a ese padre, a lo que sea, le cantamos.
0: Sí, sí.
1: Es que nacimos para cantar y el destino de nosotros los artistas es cantar donde estemos, cantamos, mejor dicho, cantamos hasta en el baño.
0: Ya, sí, hasta en el baño. Y ese pueblito donde usted nació es como que... usted nació fue cantando, ¿cierto?
1: Sí. Yo soy de Pensilvania Caldas y Pensilvania Caldas es muy musical.
0: Es muy musical, sí, eso he notado, yo he visto por ahí, claro que sí, que allí hay buenos músicos también. Ah, bueno, Lirio, mándeme ese saludito ahí a todas esas madres que lo están escuchando, papá.
1: Bueno, quiero, en verdad, saludar a todas esas madres hermosas, porque la madre es lo más hermoso que puede haber en la vida. Todas las mujeres son bellas. Todas, todas, todas. Por eso hice una canción que titula Aún Bellas, porque todas solteras, casadas, todas son hermosas las mujeres. Y esa es la persona a quien uno le hace toda la música.
0: Sí, señor.
1: Uno hace toda la música para esas madres tan bellas, y entonces, dales un saludo y mil abrazos a todos.
0: Y mil abrazos para todos. Ah, bueno, Alirio. Un buen día, le deseo que estés muy bien, ¿no?
1: Bueno, lo mismo, que estés muy bien.
0: Sí, hasta luego. Ese es Alirio Arias Producciones, compositor y cantante, en fin, lo he dicho, lo sé de todo ahí. Ese temita, la canasta familiar que salió ahorita, esa letrica de Orlando Zapata. Ya son las 6 de la mañana, 21 minutos, aquí en Antena de los Andes, la Radio Popular.
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1: Hoy, Día de la Madre, Antena de los Santos. 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
0: Un gran saludo para todos los oyentes de Antena de los Andes. Feliz mañana, feliz despertar. Qué bueno es estar para acompañarlos en esta celebración del Día de la Madre. Este fin de semana celebramos en Colombia el Día de Mamá. Y esta serenata romántica, ni más faltaba, la vamos a presentar en dedicatoria a todas esas mamás queridas, lindas, inolvidables, las que nos acompañan, las que nos han dado la vida, las que nos han regalado esta existencia. Ni más faltaba que en nuestro especial de cada fin de semana, pues no hiciéramos una selección especial de canciones para todos ustedes, para todas ellas, esas bellísimas mamás que nos están acompañando, no solamente en nuestra vida terrenal, sino a todas aquellas, como en nuestro caso ya se han ido y se nos han adelantado en el camino y que están en el cielo, porque todas las mamás, ténganlo por seguro, van derechito al cielo. Y arrancamos esta serenata romántica del fin de semana saludando con mucho cariño a todas las madres, todas, absolutamente todas, muy especialmente a esas mamás campesinas, a esas mujeres valientes que con amor cultivan la tierra y el corazón de sus familias. Feliz Día de la Madre a todas ellas, las que están trabajando a esta hora, las que hoy, a pesar de la celebración del Día de la Madre, pues también les tocó trabajar. De verdad que con mucho cariño las vamos a acompañar y les dedicamos este gran especial. De verdad que lo hacemos con todo el amor del mundo. Y una selección magnífica, una selección de colección para todos ustedes. Vamos a comenzar escuchando a Denis de Calab con esta canción que se llama Señora, Señora. Se la recomiendo para todos ustedes. Antonio Aguilar, el gran Antonio Aguilar, nos trae Por el amor a mi madre. Y Miguel Caló, una bellísima canción que se llama Manos adoradas. En esta serenata del fin de semana, celebrando el Día de la Madre.

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Sus dedos no parecen diegemas nacaradas, tampoco están pintadas ni tienen altivez. 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

Un abrazo musical para todas ustedes, mamás, con mucho cariño. Fin de semana de celebración del Día de la Madre. Y bueno, a todas ustedes, nuestra dedicación especial. Gracias a quienes nos están llamando y quienes están reportando a su mamá. Muchos que nos dicen, bueno, nuestra mamita está un poco enferma. A todas las mamás que de pronto están enfermitas este fin de semana también. Nuestra oración, nuestra plegaria a Dios para que encuentren prontamente la salud y estén siempre acompañando a todas las familias. Es un regalo del cielo, un regalo divino, lo que Dios nos ha dado al entregarnos a nuestras madres. Y se vienen bellísimas canciones, y quiero dedicar estas canciones en un abrazo musical para las madres que han sido docentes, que han sido nuestras primeras letras, nuestras primeras escrituras, recordando a esa mamá que con paciencia nos enseñaba a escribir, nos enseñaba a hacer planitas, nos enseñaba a hacer las primeras palitos y bolitas en cuadernos, y quienes nos enseñaron con paciencia, con amor y dedicación. Hoy celebramos su entrega, mamá, porque usted también ha sido mamá profesora, mamá docente, mamá educadora, dentro y fuera del aula. Gracias. Dios les pague a todas esas mamitas lindas. Las queremos, las amamos y las recordamos a diario. Regalo de un hijo con Yolanda del Río, Armando Moreno, con la orquesta típica de Enrique Rodríguez. Nos trae para vos, mamá, y un excelente y bellísima canción. Mario Milito, desde la Argentina, nos trae Este es mi regalo para ti, mamita. Gran especial de la serenata del fin de semana en este día de celebración del Día de

Este fin de semana nuestra serenata es dedicada a mamá. Claro, ni más faltaba. Es la celebración más especial que tienen los hogares de en Colombia y del departamento de Risaralda y lógicamente de Santa Rosa de Cabal. Y bueno, lógicamente nuestro abrazo musical a todas esas lindísimas mamás que nos acompañan en casa, porque las mamás también son enfermeras y son profesionales de la salud. Son esas mujeres que nos han dado los primeros cuidados para que con la ternura y la vocación nos acompañen. La serenata romántica les desea bendiciones infinitas a esas bellísimas enfermeras, médicas, cuidadoras de nuestra salud, que son las mamás. Ellas nos aplicaron nuestras primeras medicinas, nos cuidaron mucho y desde bebés, desde niños, siempre han velado porque estemos siempre bien. A las mamás enfermeras, a esas mamás que con mucho cariño Dios nos ha regalado, un gran saludo. Viene Gabriel Arriaga con Aunque no sea mayo. Recordaremos a Rafael de España con una bellísima canción que se llama Madre. Y viene también Antonio Aguilar con Adiós, Madre Querida. Suenan esas canciones en esta serenata del fin de semana. Serenata especial para celebrar con mamá. Serenata para dedicar, serenata para guardarla y también para grabar, para tenerla siempre en el corazón. Aquí están esas canciones muy lindas que se quedan en el corazón en esta celebración del Día de Mamá.

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Los más bellos recuerdos, las más lindas composiciones en este fin de semana con la serenata de Antena de los Andes que está dedicada a todas las mamás. Y ahora quiero saludar a todas esas mamás en este homenaje especial para las mamás que a través de sus comercios y con esfuerzo diario están impulsando la economía y sacan adelante sus hogares. ¿Cuántas mamás no se han dedicado a comerciar a la venta de las arepitas, a vender heladitos, a engordar pollos, a hacer una huerta casera para obtener algunas ganancias, a tener una ventica ahí en casa, bueno, a comercializar los productos en la revista? Bueno, porque ellas también quieren que sus hijos sigan creciendo y sigan saliendo adelante. A todas ustedes, un besote. Las felicito, les deseo muchísimas bendiciones, muchas ventas este fin de semana y mucho gran corazón a esa mamá que pone su propio negocito, que pone su ventica, que vende las empanaditas. Bueno, les estamos dedicando y la estamos recordando hoy con todo el corazón. Olimpo Cárdenas llega con Madre Querida. También Beto Fernán nos trae una bella canción que se llama Mamá Provinciana. Hay una canción que no puede faltar dedicada a esos amores eternos que están en el cielo, a nuestras mamás que ya están allí disfrutando de la presencia del Padre Celestial. Rocío Dúrcal nos trae Amor Eterno. Así es, nuestra serenata en el fin de semana, celebrando el Día de las Madres.

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0: Desde la serenata romántica del fin de semana de Antena de los Andes enviamos un saludo lleno de amor a las mamás policías y militares, a las guardianas de la seguridad y que son también guardianas de nuestros hogares, porque mamá fue quien nos puso límites, quien nos enseñó a ser obedientes, a ser respetuosos, a darlo todo por una patria muy especial. Y de verdad que a esas mamás las estamos también saludando en este gran especial del fin de semana en Antena de los Andes, celebrando el Día de las Madres. Un beso, mucho cariño, muchos abrazos para ella, que en este fin de semana coman el delicioso almuerzo que siempre se les prepara, la deliciosa torta, el postre, y bueno, y a cuidarse también, porque hay que cuidar la salud. Qué bueno que este fin de semana sea de gran especial bendición y que sea de gran cantidad de abrazos y besos, pero no solamente este fin de semana por celebrar el Día de la Madre, sino todos los días una flor para las mamás. Llega el Caballero Gaucho, él no podía faltar también, tiene su propia canción, se llama Para Ti Madre. Palito Ortega con Se Parece Mi Mamá, una muy bella canción, y Carlitos Gardel nos trae Madre Hay Una Sola. Son bellas canciones de este fin de semana que las presentamos en Antena de los Andes y su gran especial con 1520 AM, www.antenadelosandes.com.co y en nuestras redes sociales. Si usted a esta hora de la mañana quiere también dedicarle una canción a la mamá, dedicarle una canción en especial, llámenos y cuéntenos cuál quiere escuchar. Aquí están sonando las más bellas canciones de esta serenata del fin de semana.
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Están escuchando el gran especial del Día de las Madres en Antena de los Andes y no podía faltar en esta gran serenata del fin de semana estas canciones para todas ellas. Y bueno, que saquemos un instante para todas las madres emprendedoras que están luchando por sus sueños y los de sus hijos. Hijos, recuerden, hay una mamá que está trabajando, que está sacando adelante, que está diciéndole, ustedes son inspiración y ejemplo de vida, y por eso ella lucha todos los días por todos ustedes. Así que esta dedicatoria es también a esas mamás emprendedoras que no les da pena, que luchan, que se dedican, que están sacando adelante, que la sudan todos los días, sí señores, con esfuerzo, con dedicación, que sacan su propio emprendimiento. Para ellas, gran saludo especial. Y en estas próximas tres canciones recordaremos tres de los mejores temas para esta celebración del fin de semana del Día de las Madres. Con Rómulo Caicedo, Clavelitos, una bella canción y bien emotiva para saludar a mamá en este fin de semana. Los Trovadores del Cuyo traen una canción de esas que nos hace temblar el alma, Cenizas de mi Madre, para todas esas mamitas que se nos han ido, que se nos han adelantado, que un día partieron, que con su calorcito nos dejaron y alguna vez les tocamos en el corazón diciéndole, mamá, te estoy recordando. Y finalmente, los hermanos Visconti, a esas grandes abuelitas, les dedican una canción que sea este el momento también para recordar a esas mamitas que a veces, por la ingratitud de nosotros, sus hijos, nos preguntamos qué hacemos con mamá. Canciones que nos mueven el corazón, que nos tocan la fibra en esta mañana, en el fin de semana de Antena de los Andes, acompañándoles para celebrar

0: 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Esta es la hora exacta. Son las 8 con 2 minutos. 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

Muy buenos días para todos los oyentes de esta hora católica en esta mañana del día sábado 9 de mayo del año 2026, un espacio de fe, de esperanza, de reflexión que llega a los hogares a través de Antena de los Andes, la emisora que está en sintonía con toda la comunidad, y la Basílica Menor Nuestra Señora de las Victorias. Durante los próximos minutos compartiremos, como lo hacemos cada 8 días, la palabra del Señor, los mensajes de amor, la oración, la música católica, las enseñanzas para fortalecer toda esta nuestra vida espiritual. Estamos listos para presentarles esta hora católica, uno de los espacios de la Basílica Menor Nuestra Señora de las Victorias, en compañía de Antena de los Andes. Recuerden, todos los sábados de 8 a 9 de la mañana, pero también todos los días domingo a las 7 de la mañana y

0: A las 12 del mediodía usted puede escuchar la Santa Misa para todos los enfermos, para los privados de la libertad, para todos aquellos que no puedan asistir al templo, para los impedidos, para los enfermitos, todos aquellos pues que pueden recibir a través de la onda radial, de las redes sociales, de nuestra página web, de las plataformas virtuales, la Santa Misa allí, en el lugar donde usted se encuentre. Pero también los invitamos para que todos los días a las 5:50 de la mañana, antes de aclarar el día de ese proceso de el alba entre la noche y el día, escuche usted al padre Carlos Arley, al padre Ricardo, con un mensaje espiritual, una jornada especial de oración para comenzar muy bien la mañana, antes de irnos al trabajo, antes de ir al colegio, antes de comenzar nuestra jornada diaria. Pues qué bueno también escuchar el mensaje diario de la palabra del Señor. Además, todos los días, 6:00 de la tarde, la Santa Misa desde nuestra muy querida Basílica Menor, Nuestra Señora de las Victorias. Y todos los espacios que tenemos a diario para todos ustedes. Nos abrimos con el corazón a la presencia del Señor y vamos a permitir que su luz nos ilumine en este caminar. Con ustedes entonces la Hora Católica, como siempre nuestros sacerdotes nos acompañan, está con nosotros hoy nuestro párroco, el padre Carlos Arley Álvarez. Padre, muy buenos días, bienvenido a la Hora Católica.
1: Buenos días Jorge, buenos días Marino y buenos días querida audiencia de la emisora Antena de los Andes, que a esta hora pues nos acompañan en esta Hora Católica. Un cordial saludo para todos ustedes en el Señor.
0: Gracias, Padre, por acompañarnos, por venir aquí hasta nuestros estudios y compartir esta palabra del Señor y sus mensajes de cada día. También quiero saludar a don Marino Aristizábal. Marino, buenos días, bienvenido a la Hora Católica.
2: Buenos días, Padre. Buenos días, Edward. Buenos días a todos los oyentes de Antena de los Andes. Mañana celebraremos el Día de Nuestras Madres y ahora haremos pues un pequeño comentario con respecto a ese tema también. Y damos pues la bienvenida a todos a su programa La Hora Católica. Bueno, padre, tengo pues una pregunta por hacerle. Nosotros todos los días estamos en busca de la felicidad. ¿Hay alguna encuesta por ahí que hacen algunas personas buscando cómo darle lógica o cómo buscar, cómo encontrar esa felicidad? Y entonces dicen que en las encuestas dicen que las personas que viven la religiosidad son más felices. Y yo quisiera mirar si estas encuestas, obviamente, pues tienen mucho de verdad, pero también tiene que ver esa felicidad con lo que nos dice hoy Jesús en el Evangelio: si me amáis, guardaréis mis mandamientos. Entonces, yo veo que nosotros todos estamos en esa búsqueda. Hay inclusive un filósofo que dice que si es difícil encontrar la felicidad en nosotros mismos, es mucho más difícil o imposible encontrarla en las demás personas. Padre, esa búsqueda de la felicidad es un constante en los seres humanos.
1: Sí, yo pienso que la felicidad es algo que lleva al corazón humano. Uh-huh. Es algo que lleva, o sea, Dios nos hizo para ser felices, para vivir felices. Bueno, digámoslo que la felicidad en sí misma no es como un fin. Uh-huh. En sí misma no es un fin. La felicidad es un fruto. Uh-huh. Es un fruto, es una consecuencia. Una consecuencia, si es humanamente hablando, digámoslo, de una humanidad pues bien, o sea, digámoslo, de una humanidad que alcanza como su madurez. Uh-huh. Que alcanza su madurez. Se dice que la madurez, por ejemplo, se manifiesta en la capacidad de amar. Y amar es uno abrirse al otro, ¿no? Abrirse al otro. No es encerrarse en sí mismo. Entonces, si usted ama, es feliz, ¿cierto? Si usted ama, es feliz. Pero mire que es consecuencia de vivir una realidad que es suya. O sea, uh-huh, que es de la naturaleza misma como de la persona. El que no ama es infeliz. Uh-huh. Es infeliz. Ahora no estamos hablando de amor, pues claro, ya una una manifestación muy clara está en el amor afectivo, ¿no? Uh-huh. En que usted logre salir y encontrar una persona que lo quiere y usted hacer un vínculo con ella, y donde usted se va a sentir como pleno, uh-huh. Se va a sentir pleno y se va a sentir complementado, se va a sentir bien. Entonces la consecuencia que es, hombre, yo estoy bien, estoy en armonía, ¿cierto? En esta vida. Ahora, sabemos que las realidades de este mundo en sí mismas son inconsistentes, ¿no? Uh-huh. Somos inconsistentes y las personas mismas, ¿no? Uno, por eso que el otro se le convierte en un absoluto a uno y pues tanto que es fuente el otro también de un sufrimiento terrible,
2: claro,
1: ¿cierto?
2: Claro.
1: Muchas veces las cosas no logran considerarse cuál es la consecuencia de sufrimiento, ¿cierto? Porque no es en sí mismo. Entonces, en ese sentido podemos decir que la felicidad prácticamente no podemos encontrarla como en realidad es. O sea, el hombre necesita abrirse mucho más allá como de la misma realidad humana. Uh-huh. De la misma realidad humana, pensará uno, ¿cierto? Me da por pensarlo de esta manera. Lo digo porque podemos decir que el fin del hombre es la unión con Dios. Uh-huh. El fin del hombre es la unión con Dios. San Ignacio en los ejercicios espirituales, en el principio y fundamento dice, ¿para qué está el hombre en esta tierra? ¿O cuál es el fin del hombre? Y dice, para amar, para reverenciar y para glorificar a Dios. Y luego en esa otra hace como esa referencia. Y las criaturas todas fueron hechas por Dios. Entonces son buenas. Uh-huh. En cuanto tanto nos sirvan para alcanzar el fin, entonces uh-huh. haremos uso de ellas. Uh-huh. En cuanto tanto nos separen del fin, entonces no tendré que hacer uso de ellas. Entonces, incluye, mire usted que siempre, está como el fin es otro, pero precisamente la vivencia de ese fin es lo que proporciona la felicidad. Jesús esta semana, en lo que dirá el Evangelio mañana, esta semana lo dice más completo, ¿no? Lo ha dicho, si me amáis, guardaréis mi palabra. Y en ustedes la alegría será plena. Tendrán alegría plena. Tendrán alegría. Es la consecuencia de guardar el mandamiento. Entonces sí, ya la perspectiva, digámoslo, de Dios, la perspectiva de la fe, le da a uno un entender que la felicidad proviene de precisamente de... Es la consecuencia de uno. Tanto que, mire lo que dice el Señor en el Evangelio, bienaventurados, macarios, ¿quiénes? ¿Quiénes son los bienaventurados? Los pobres en el espíritu. ¿Quiénes son los bienaventurados? Los pacientes. ¿Quiénes son los bienaventurados? Los mansos. ¿Quiénes son los que sufren? Los que lloran. Los que padecen por la injusticia. O sea que la cuestión de la felicidad no es una cuestión que dependa indudablemente ni de mí, en mí no está la fuente de la felicidad, en mí no está la fuente de la felicidad, y por eso se tendrán que estar inventando una cosa y otra, y usted se propone algo para ser feliz y lo deja insatisfecho y necesita más, y si se mete por el camino del mal, eso no tendrá fondo,
2: peor todavía,
1: no tendrá fondo, de manera que sí, la felicidad es una consecuencia de vivir auténticamente humano para tener una felicidad humana, ¿cierto? Pero esa felicidad siempre estará amenazada por la fragilidad, por la debilidad. Pero si quieren felicidad plena, está en Dios, y Jesús la prometió. El programa de Jesús, lo central de Jesús fueron las bienaventuranzas. Y las bienaventuranzas es eso, felices, felices, felices. Felices los que, ¿cierto? Felices. y las fuentes de la felicidad están en total contradicción con los criterios humanos que tenemos para buscar la felicidad.
2: Padre, entonces vemos que esa felicidad que vemos en Jesús, si cumplimos esas palabras, cumplimos esos mandamientos, es seguirlo a Él y escuchar todas estas cosas, porque si hacemos las cosas bien, eso genera también en nosotros un estado de conciencia de tranquilidad, de armonía. Sí. Pero si la hacemos mal, eso genera también en nuestra conciencia también un remordimiento y nos pone a cuestionarnos que, bueno, lo estoy haciendo mal, y esto de alguna u otra manera nos quita esa felicidad.
1: Lo que pasa es que plenamente nos podemos entender en Dios. Plenamente nos podemos entender en Dios y plenamente nos podemos realizar en Dios. A mí me llama mucho la atención esa experiencia de San Agustín, ¿no? Esa frase, como en las confesiones, esas dos que dice: claro, nos hiciste, Señor, para ti, y nuestro corazón no haya descanso hasta que repose en ti. Él buscó y buscó dónde sentirse, digámoslo bien, dónde ser feliz. Finalmente, es que se dice incluso que el hombre busca la felicidad aún en el mal, porque es lo natural que hay en él. O sea, el mal, en la filosofía se dice subraciones bien, bonus, bajo la apariencia de bien y de felicidad, hace el mal, porque finalmente lo que está buscando es el bien para sí, el bien, sentirse bien y ser feliz, equivocadamente y muy equivocadamente, ¿no? Y San Agustín lo buscó en la filosofía, vivió una vida pues incluso de placeres, pensando que ahí estaba la felicidad también. Y luego, cuando dice esa otra frase que es hermosa, dice: tarde te amé, hermosura, tarde te amé, tan antigua y tan nueva, yo te buscaba afuera y tú estabas dentro de mí. Tarde te amé, hermosura, tarde te amé, hermosura tan antigua y tan nueva. Entonces llega San Agustín, claro, un peregrino de la felicidad,
2: claro,
1: un peregrino de la felicidad. Y hay una expresión así que se llama eso: el hombre es un peregrino de la felicidad, es un peregrino de la felicidad. Cuando encuentre el camino, que Jesús, yo soy el camino, cuando encuentre la verdad, yo soy la verdad, cuando encuentre la vida, yo soy la vida, Jesús lo dice de sí mismo, encuentra la felicidad. La felicidad. El Papa San Juan Pablo II, bueno, esa frase es muy del Concilio Vaticano II, pues que hace frente, por una parte, pues a todas las, de ubicar la Iglesia como en el contexto que estamos, en el contexto del mundo actual. Y había, pues ya había fenómenos de secularismo, ¿no? De secularismo, digamos, que no es secularización, porque la secularización es un proceso, digámoslo bien, y de hecho el concilio las toma, ¿no? Pero allá hay una frase que dice: en Cristo está la verdad del hombre. Luego la retomará la Redentoris Hominis, que fue el documento con el que se comenzó a preparar en el año 75, ya los 2000 años del cristianismo, el tercer milenio, ¿no? Y entonces, haciendo una referencia a esa misma frase, San Juan Pablo II, en un discurso en donde, digámoslo, podemos decir, leía las consecuencias del comunismo. Él mismo vivió pues en todo ese comunismo allá, y él decía, porque allí quitan a Dios. Y sí, oye, y si hay algo triste, son esos países de régimen comunista. Si hay algo triste, es tristeza, porque la fiesta la quitan, el domingo, pues todo, la quitan, la religión. O sea, es una persecución a lo religioso, es impresionante. Entonces quitan una fuente, la auténtica fuente de la felicidad. La quitan. Es complicadísimo. Entonces él decía: quitarle al hombre la posibilidad digámoslo, ¿cómo es eso? Quitarle al hombre la posibilidad de conocer a Dios, no es un pecado contra Dios, es un pecado contra el hombre mismo, porque es negarle la posibilidad que tiene de conocer quién es él, de conocer quién es el mundo, de conocer cuál es su destino, de conocer para qué fue creado, de conocer quién es Dios mismo, que es que son dar respuesta a las aspiraciones más profundas que hay en el ser humano y que finalmente serán aquellas que respondidas podrán abrirnos el camino de la plenitud, el camino de la felicidad. Y mire usted que la felicidad incluso en el Evangelio Jesús la promete, pero no es con ausencia de dificultades, ¿no?
2: Claro.
1: No es con ausencia de dificultades, no es, porque al contrario las pone como que las pone todas, ¿no? Para decir que la felicidad es mucho más que una acomodación de afectos y de sentimientos a una realidad que me proporcione placer, ¿cierto? Finalmente, como les decía, está en la capacidad de amar, y amar es siempre una cuestión de alteridad, de abrirse como al otro, ¿no? En cambio, en lo que me está dando gozar, pues como que uno está gozando afectivamente, se está buscando a sí mismo.
2: Claro.
1: Se está buscando a sí mismo. Entonces, en ese sentido, me parece que el término de felicidad sí tiene que salir en su autenticidad, cualquier esquema que sea una proporción simplemente de gozo, de placer, ¿cierto? Ir muchísimo más allá en el sentido. Claro. En el sentido.
2: Sí, porque la felicidad no es lo que nosotros pensamos muchas veces, sino que hay otra explicación. Padre, me parece
1: es
2: muy
1: una
2: interesante.
1: Participación.
2: Claro, y me parece muy interesante este tema, padre, porque cada uno de nosotros quiere buscar una felicidad y a veces nos equivocamos en esa búsqueda. Pero qué bueno una explicación de estas, porque también nos da una esperanza de seguir nosotros viviendo la fe a pesar de todas estas vicisitudes, dificultades y cosas de la vida. Siempre sabemos que al final estamos buscando esa felicidad y la encontramos en él.
1: Mire usted que las dificultades que empiezan a aparecer, hay mucha gente que tiene miedo.
2: Sí, es muy frecuente.
1: Tiene miedo porque quizás la fuente de la felicidad, ahora hay muchos temores. Ahora hay muchos temores, por ejemplo, en el tipo de gobierno que pueda venir. ¿Cierto? Porque cada uno está pensando en qué me va a afectar, ¿cierto? En mi economía, porque finalmente ahí estoy encontrando, ¿cierto? El horizonte no se nos cierra ahí, ¿cierto? Y esa alegría de que dice, no me la arrebata, nadie les quitará esa alegría, no se las puede quitar nadie, nadie les puede quitar esa alegría, nadie se las puede quitar, que es incluso el paráclito que el Señor nos regala.
2: ¿Quién nos va a hablar el Evangelio hoy de
1: ese
2: tema?
3: Estamos listos, vamos a pedirle al Padre Carlos Arley que hagamos una oración, que le pidamos al Santo Espíritu del Señor que nos acompañe en esta jornada de la hora católica y también para que compartamos el Evangelio de este domingo.
1: Ven Espíritu Santo, llena los corazones de tus fieles y enciende en ellos el fuego de tu amor. Envía tu Espíritu, Señor, y todo será creado y se renovará la faz de la tierra. Oh Dios, que has iluminado las mentes de tus fieles con la luz de tu Santo Espíritu, concédenos que, guiados por este mismo Espíritu, sintamos con rectitud y gocemos de la dulzura del bien, por Jesucristo nuestro Señor.
2: Amén.
1: Trono de la sabiduría, ruega por nosotros. Bueno, el Evangelio para mañana está tomado de San Juan, capítulo 14, versículos del 15 al 21. En aquel tiempo dijo Jesús a sus discípulos: si me aman, guardarán mis mandamientos, y yo le pediré al Padre que les dé otro paráclito, que esté siempre con ustedes, el Espíritu de la verdad. El mundo no puede recibirlo porque no lo ve ni lo conoce. Ustedes, en cambio, lo conocen porque mora en ustedes y está en ustedes. No los dejaré huérfanos. Volveré a ustedes. Dentro de poco el mundo no me verá, pero ustedes me verán y vivirán, porque yo sigo viviendo. Entonces sabrán que yo estoy en mi Padre, y ustedes en mí, y yo en ustedes. El que acepte mis mandamientos y los guarde, ese me ama, y el que me ama, me ama, será amado por mi Padre, y yo también lo amaré y me manifestaré a él. Palabra del Señor.
2: Gloria a ti, Señor Jesús.
1: Hay que tener presente que, como el contexto de este evangelio, pues de esta pericopa para este domingo, es el discurso de despedida, que es muy largo en San Juan, desde el capítulo desde el capítulo 14, ¿no?, hasta el capítulo 17. Ese discurso de San Juan de despedida. Es la última cena.
2: Claro.
1: Está en la última cena y Jesús, con toda la conciencia, está, podemos decir, haciendo un testamento, revelándoles el testamento espiritual a sus discípulos. Naturalmente, los discípulos tienen en su corazón seguramente una pregunta que uno se hace muchas veces en muchas situaciones. ¿Y qué va a ser de nosotros ahora que, claro, que Él se va? ¿Qué será? ¿Qué va a ser? ¿Cómo seguirá esto? ¿Esto se irá a acabar? Pasa cuando hay personas muy, muy líderes, ¿no? Muy líderes y sean irreemplazables, ¿no? Cuando se dice lo del cambio en la iglesia, de ese pontificado inmenso de Pío XII, un pontificado inmenso, atravesando unas circunstancias históricas pues que lo hicieron grande también por la manera como las afrontó. Bueno, entonces, ¿quién puede reemplazar a este Papa? Era como una pregunta que se hizo los cardenales, el concla. ¿Quién puede? Y ahí fue cuando nombraron a Juan 23 como un papa de transición. La historia dice que eso fue un papado de transición. No era un pontífice, pues, digamos, un personaje pues muy sobresaliente. Era un cardenal de por allá de Venecia, pues claro, si tenía su representación por ser patriarca de Venecia, todo eso. Y entonces entre los obispos pensaron, pues mientras logramos preparar uno que tenga, pues, que pueda seguir todo esto, pues entonces vamos a nombrar ese de transición. Y ese de transición fue el que el Espíritu Santo eligió precisamente para la reforma para el Concilio Vaticano II. Ese llegó con la idea del Concilio Vaticano II. Ese fue, ¿cierto?
2: Y mire la importancia que tiene el concilio para nosotros los católicos,
1: inmenso, ¿no? Pues es que el Papa es inmenso. Ese Papa superó a Pío XII. Superó a Pío XII.
2: Ese accionar del Espíritu, como es, ¿no?
1: Esa forma. Los discípulos están muy preocupados y más o menos es como esa la situación, ¿no? Y que les digo, a veces uno puede pensar, pues esta persona se va y ¿quién la va a reemplazar? ¿Quién la va a reemplazar? ¿Quién la va a reemplazar? El Señor ya había mandado, ya pensaba ponerle reemplazo.
2: Claro.
1: Ya pensaba ponerle reemplazo, pero es lo natural. Entonces Jesús empieza a darles todas unas palabras de aliento, unas palabras de consuelo a estos discípulos. Y si miramos en esta semana hemos estado leyendo el capítulo 15 del Evangelio, que es el la vid y los sarmientos, y claro que este capítulo es anterior al que leímos esta semana en las misas. Pero vemos aquí como varios temitas. Lo primero que les dice, vea, si me aman, guardarán mis mandamientos. Si me aman, guardarán mis mandamientos. Ciertamente aquí no puede decir uno que la manifestación del amor sea el cumplimiento de unos preceptos, de unos preceptos. el amor está mucho más, más allá de unas realidades externas. El amor es más bien manifestativo, manifiesta o se manifiesta en unas elecciones que uno hace muy concretas y muy precisas. Mm-hmm. El seguimiento, el mismo seguimiento del Señor, porque además ellos han recibido pues lo que es propiamente el amor en la misma persona de Jesús, que se ha entregado, que ha dado la vida, que ha dado la vida por toda la humanidad. Entonces podemos decir en primer lugar eso, lo primero que Jesús les dice, si me aman, como una condición, uh-huh. ¿cierto? Si me aman, ustedes van a guardar mis mandamientos. Si guardan mis mandamientos, pues hay que mirar más abajo, ¿no? Que vuelve entonces lo vuelve a repetir mucho más abajo, el que acepta mis mandamientos y los guarda, ese me ama, y el que me ama será amado por mi Padre, y yo también lo amaré y me manifestaré a él. Entonces ya hay una, o sea, hay una garantía para ellos, una palabra de profundo consuelo, algo pues manifestativo de que Jesús de todos modos se queda. De que él se queda en una forma, ya en el amor incoado, ¿cierto? En el alma de los creyentes. Él no ha terminado la obra, él no la ha terminado porque pues de todos modos él está todavía.
2: Claro.
1: Él está todavía. Los discípulos todavía no han entendido bien la cosa, por eso están tristes ahí, están haciendo todas esas inquietudes, tienen todos esos temores, pero digamos lo que es la primera condición que le dice, si me aman, guardarán. Y al guardarlo, pues se manifiesta. O sea, el amor de Dios se manifiesta. Eso lo hemos visto en estos días,
2: claro,
1: pues como en el contexto de las reflexiones que hemos venido haciendo sobre la Pascua, dónde está Cristo resucitado, y una de esas es precisamente en el amor manifestado precisamente hacia los demás, pero en el amor presente en nosotros mismos por la acción misma de Dios y en el amor a Dios. Eso se manifestará ciertamente en un estilo de vida, en una manera de estar. Ahí estará ciertamente el Señor, era prometido que se quedó, es el mandamiento del amor que entregó incluso en la última cena, ¿no? Ámense los unos a los otros como yo los he amado, y el ejemplo es este, ¿no? Uh-huh. El mismo lavando los pies, el mismo pues sirviendo a sus discípulos, bueno, y toda la vida de Jesús fue una manifestación de lo que es verdaderamente el amor. En segundo lugar, ahí aparece, dice, les prometeré, yo les le pediré al Padre que les dé otro paráclito que esté siempre con ustedes, el Espíritu de la verdad. O sea, es la promesa también que les hace del Espíritu Santo, ¿no? Le decía que Jesús en otro momento le dijo, les conviene que yo me vaya. Les conviene que yo me vaya, ¿cierto? A ustedes les conviene que yo me vaya, porque ustedes van a hacer cosas mayores, van a hacer cosas. Yo hago lo que el Padre me dice y eso es grande, pero ustedes harán cosas muy grandes también. A ustedes les conviene que yo me vaya, porque entonces va a venir el Espíritu Santo y de esa manera va a permanecer dentro de ustedes. Yo estoy fuera, como decirles, vea, yo estoy afuera. Yo estoy caminando con ustedes. Yo a ustedes les he dicho qué hay que hacer. Seguramente no han logrado, porque a veces la palabra, ¿cierto? La palabra no logra transformar. Pero el Espíritu se va a transformar interiormente, porque se va a instalar dentro. Se va a instalar dentro. Y entonces incluso Jesús en otro momento dirá, y Él les revelará la verdad completa. Les revelará la verdad completa, les enseñará todo, les recordará todo lo que yo les he dicho, todo lo que yo les he enseñado, se los recordará, se lo recordará. Entonces ahí les habla del paráclito. Esa palabra paráclito es una palabra que tiene para, es una expresión que significa junto a. Uh-huh. Junto a. Y el cletos es una, como la, o sea, se junta para estar junto para acompañarlo, para guiarlo, sobre todo para acompañarlo. Era una expresión que incluso se utilizaba para el caso, por ejemplo, en los estrados judiciales, ¿no? En los estrados judiciales anteriormente no se necesitaba, pues antiguamente no se necesitaba como el abogado. La persona se presentaba sola, sin necesidad, entonces a que se creyera su palabra y a demostrar su inocencia. Pero en caso tal de que la situación fuera tan complicada y no se pudiera demostrar la inocencia de la persona, venía alguien sumamente respetable, ¿cierto? Alguien de mucha palabra, reconocido dentro de una comunidad, profundamente respetable, que solo con pararse ahí ya declaraba inocente a quien estaba siendo acusado.
2: ¿A quien representaba él?
1: A quien claro. Digámoslo, a quien acompañaba, porque no era representarlo, no era representarlo, era simplemente acompáñeme. Acompáñeme y sepa con quién voy. Como dice, sepa que cierto, que usted es respetable y que si usted me está acompañando es porque yo soy inocente, ¿cierto? O sea, el hecho de presentarlo a usted como compañía, como dice, dime con quién andas y te diré quién eres.
2: Sí,
1: más
2: sí.
1: O menos lo voy a recoger en ese dicho popular, ¿cierto? Esa era la función del paráclito. Entonces, cuando Jesús dice, les pediré otro paráclito, porque dice otro, ¿cuál es el otro? Porque hay otro.
2: Porque primero fue Jesús.
1: Primero fue Jesús. Primero el paráclito, el primer paráclito. Jesús mismo es un paráclito. Jesús mismo es un paráclito, ¿cierto? Estuvo con los discípulos y los discípulos tuvieron seguridad con él. Los acompañó en sus procesos, ¿cierto? Los discípulos. Pero, como digo, Jesús terminaría humanamente su camino por este mundo. Entonces yo les voy a hablar otro paráclito que estará en su corazón, en ustedes, ¿cierto? Estará junto a ustedes. Todos los temores que sienten los discípulos son temores infundados, digámoslo, por el espíritu del mal. El combate en la misión siempre será un combate, pues, contra las fuerzas del mal,
2: Y que esas fuerzas siempre están como existido, pues, en el interior de toda la humanidad, en todos nosotros. Padre, le propongo que hagamos un corte musical y seguimos, porque hay una parte importante que sigue en este evangelio.
1: Sí.

0: Bueno, padre, este tema de este paráclito me parece tan importante y bonito, porque cuando el Señor nos dice que Él nos enviará ese espíritu de verdad, y este nos hace salir de la mentira y el engaño, ese espíritu de la verdad lo que hace es que a nosotros nos abre los ojos ante la realidad de la vida y esas enseñanzas que Él nos da para que nosotros vamos por el camino correcto.
1: Sí, el espíritu es luz. Uh-huh. Es luz. Por ejemplo, en la vida cristiana es muy importante el discernimiento, ¿no? Uh-huh. Y la invocación del Espíritu Santo, pues se vuelve una cosa fundamental. Y cuando hay que tomar decisiones serias en la vida, uh-huh, pues uno ahí sí que tiene que sentarse a reflexionar, uh-huh, y a pedir la luz del Espíritu Santo, ¿cierto? Para uno no equivocarse, porque el espíritu del mal es sutil y atractivo, y ¿cierto? Y entonces, claro, llegar uno a vivir en la verdad y a realizar la verdad y a desenmascarar el mal que hay de tantas apariencias, uh-huh, pues eso es lo que Jesús hacía. Claro que Jesús lo tenía ahí de inmediato, claro. Pues él era y lo veía, uh-huh. No, y de hecho una persona espiritual ve mucho, uh-huh. Por eso es tan importante es tan importante lo que llamamos la dirección espiritual, ¿cierto? Porque la dirección espiritual le permite a uno revelar los pensamientos, ¿cierto? Lo que uno piensa, los afectos, y uno recibe muchas luces cuando pide una, ¿cierto? Cuando pide una orientación, y cuando uno se sienta a orar, no hace las cosas así como apresuradamente. Entonces sí, el Espíritu, nos ayuda a encontrar la verdad, uh-huh, a vivir en la verdad. O sea, no estamos solos, no necesitamos, en cierta forma, pues, ya eso nos lo ha dado, por eso el Señor dice, para que tengan, ¿cierto? Como dice, me quedo dentro de cada uno de ustedes, me quedaré en ustedes, por eso decía, les conviene que yo me vaya, les conviene, porque eso va a ser más bueno,
0: Padre, precisamente eso, quien recibe el Espíritu de Dios aprende a apreciar, a ser sensible y a gustar de lo bueno, sí. O sea, Él nos abre a nosotros ese entendimiento para que nosotros aprendamos también qué es lo bueno, lo que conviene y lo que debemos hacer.
1: Sí, así es, sí, el Espíritu Santo, pues es una... claro, es una luz para usted, uh-huh, ver lo que por eso el Señor incluso decía, tienen ojos y no ven, uh-huh, tienen nariz y no huelen, tienen orejas y no oyen, ¿cierto? Lo que quiere, pues,
0: por falta del espíritu,
1: claro, no es capaz uno de, uh-huh, ver, y muchas veces, ¿cierto? No sé si le pasa que muchas veces uno dice una cosa o toma una decisión y uno qué dice después, de pronto se arrepiente porque tal vez ni preguntó, porque tal vez ni oró, porque tal vez no hizo como el discernimiento suficiente, y resulta uno, pero yo por qué dije esto, por qué hice esto, porque, ¿cierto? En tal cosa. Entonces, claro, el Espíritu es una luz nueva. Son unos ojos nuevos para contemplar más allá de la realidad material, pues la belleza de las cosas, del mundo, para ver a Dios. Claro.
0: Padre, y todo este tema que estamos hablando ahora de este espíritu es porque ya también estamos cerca a Pentecostés, y esto nos va a ayudar también a nosotros como a prepararnos para esta celebración y entender la importancia que tiene ese espíritu para cada uno de nosotros.
1: Sí, claro, el movimiento de la liturgia nos va, siempre es un movimiento con sentido,
0: claro,
1: sí, es un movimiento orgánico, orgánico, que nos va llevando hacia la celebración de los misterios fundamentales de la fe. Entonces, desde luego que sí, próximos a Pentecostés, la misma palabra nos va preparando y nos va disponiendo para la celebración de, para la efusión del Espíritu Santo. Uh-huh. Entonces, muy bueno, pues la palabra que nos permite entrar en todas estas, claro, en todas estas temáticas, porque nos, cuando lleguemos ya a la celebración sacramental de los misterios, entonces pues verdaderamente sacramentalmente podremos recibirlos y podremos, y sucederá.
0: Claro, así, las tres lecturas inclusive de mañana están todas como dirigidas, enfocadas como a este conocimiento, como a este aprendizaje del Espíritu Santo, ¿no?
1: Claro que sí. En estos días la liturgia, las lecturas son todas muy intencionales, ¿no? Muy intencionales, sí.
0: Dice que Jesús nos dice que nosotros con ese Espíritu entramos también en sintonía con el Padre y con el Hijo. O sea, nosotros no podemos tomar ese Espíritu como algo aislado, sino también como de ese misterio que tenemos de esa Santísima Trinidad, ¿no? O sea, que nosotros debemos allá con esto, vemos que como quedamos en sintonía, digámoslo así, con la Santísima Trinidad.
1: Sí, en la teología hay una expresión que se llama, la teología trinitaria, que se llama la circuminsesión. El término se llama circuminsesión. Y es que donde una de las personas de la Trinidad actúa, actúan las tres. O sea, no se puede separar, como porque la Trinidad pues es una unidad.
0: Claro.
1: Uh-huh. Es una unidad, ¿cierto?
0: Un solo Dios.
1: Es una, entonces donde una, donde está una de las personas, están las tres. Uh-huh. Una como realizando su función propia o su misión propia, pero las otras desde luego están en comunión. Y sí, pues digamos lo que está, si la comunión perfecta con Jesucristo, pues claro, pues si el Espíritu vive en uno, en el alma del creyente, pues desde luego necesariamente tiene que estar en comunión y entenderá que finalmente el fin no es el Hijo, sino el Padre. Hay una cosa muy importante en esto, y es que la madurez de la vida espiritual está como en la capacidad de establecer relaciones diferenciadas con cada una de las personas, ¿cierto? Con el Hijo, con el Espíritu Santo, con el Padre, entendiendo que el Padre como fuente de todo es el fin, ¿no? Es el fin. Y bueno, y en la vida, pues el camino como es Jesús, pues conociendo a Jesús para hacer ese recorrido, ¿no?
0: Claro.
1: Para hacerlo, sí, sí, sí, sí.
0: Entonces mire qué importante para nosotros aprender de esto, porque a veces hay personas que se inclinan más con el pensamiento, con el Espíritu Santo, y bueno, pero no, hay que orar es de igual manera para estas tres. Entonces vemos que, padre, pero entonces nos hablaba algo que me parece importante acabar de aclarar, y que tiene que ver con que no es la plenitud en ese momento este último discurso de Jesús, porque Él nos está preparando para su muerte, pero también la plenitud llega es cuando hay la resurrección, donde ya nos muestra a nosotros cuál es el fin de la vida de cada uno nuestro.
1: Digamos que la presencia de Jesús en este mundo realiza pues la misión que Él vino a realizar de redimir a la humanidad, la determinación de Dios de entrar en la historia y asumir toda la historia humana para redimirla, ¿cierto? Para redimirla. Y ese camino pasa, Jesús muere y Jesús termina, digámoslo, esa misión en este mundo. Pero eso continúa.
0: Claro.
1: Eso continúa, o sea, el camino de Jesús es un camino todo trazado desde el plan de Dios, ¿no? Precisamente para, entonces eso continúa precisamente en la iglesia a través del don del Espíritu Santo. Continúa, me parece que es en ese sentido que tenemos que entenderlo, porque es mirando como el misterio mismo de Jesús, el misterio mismo de Jesús para nosotros que continuamos viviendo aquí.
0: Claro.
1: Y para los discípulos, desde luego, que en el momento pues tenían todas esas preocupaciones y que tendrían que hacer eso. Y es esa la condición o la realidad que incluso permite que nosotros estemos hablando aquí de Él. y que permite que nuestra realidad sacramental esté, que permite que estemos hoy con una esperanza viva, claro. Porque usted sabe que uno pues está es, uno está es metido como en este cuento, digámoslo, claro. Uh-huh. Con esperanza y haciendo cosas y buscando que crean, cierto, que uh-huh. Que ese misterio sea mucho más más conocido, que haya más quien lo conozca, uh-huh. porque es una oferta de vida, ¿no? ¿Quién está haciendo esto? Pues el Espíritu, que siembra en nuestra vida, ¿cierto?
0: Claro. Padre, entonces los discípulos, cuando vemos que después de la resurrección ellos cogen tanta fuerza, cogen tanto valor y hacen ya un trabajo, pues, que el que les envió Jesús. Entonces, ¿por qué lo hacen? ¿Por el Espíritu o también porque evidenciaron de que nosotros también, como Él nos promete, una resurrección?
1: Claro, sí, pues que nosotros ya la tenemos, o sea, el participar ya, uh-huh. Ya nosotros participamos por todo eso por, a través del sacramento del bautismo, o sea que ya hemos recibido toda esa realidad. Uh-huh. Nosotros, o sea, la resurrección de Cristo es vida para siempre, se plenificará una vez hayamos terminado, pero no es que vayamos a resucitar más allá. Valga la cuando Jesús va a la casa de Lázaro, que Lázaro ha muerto, uh-huh. Marta sale y le pregunta, oiga, señor, si usted hubiera estado aquí, mi hermano no habría muerto. Muy desconsolada estaba, mi hermano no habría muerto. Y Jesús le dice, tu hermano resucitará. Y dice, yo sé que va a resucitar el último uh-huh. día, porque ellos esperan la resurrección del último día. Y Jesús le dice, Marta, yo soy la resurrección y la vida. Yo soy la resurrección y la vida. El que cree en mí, aunque muera, vivirá. Y todo el que vive y cree en mí, no morirá. No morirá para siempre. ¿Crees esto? O sea, la fe en Jesús es ya garantía de resurrección. Uh-huh. Y de hecho, a ese misterio accedemos por el bautismo. Uh-huh. ¿Qué recibimos en el bautismo? Recibimos la vida eterna.
0: La luz.
1: Recibimos la Pascua de Jesús. Uh-huh. Y la garantía de que, o sea, esa resurrección que comenzamos a vivir ya, y que va siendo constante en nuestra propia vida, en la medida en que vaya esa dinámica de que Dios sea más en nosotros y venciendo el pecado, pues se planificará con el último combate, que es la muerte, porque estamos capacitados con el mismo Espíritu de Jesús para vivir en este mundo, ¿no? Entonces, claro, sí, lo que pasa es que en teología hay otra cosa que se llama el eschatón, que dices el ya, pero todavía no. Uh-huh. Ya estamos resucitados. Ya Cristo resucitó, ¿cierto? Y con Él también resucitamos nosotros. Yo a veces digo, para un bautizado, a partir del bautismo no hay sino una vida, que es la vida eterna. Esa vida nunca terminará. Uh-huh. ¿Cierto? O sea, la muerte no es para uno recibir la vida eterna, uh-huh. para continuar viviendo esa vida que ya recibió en el bautismo, ahora planificada, uh-huh. ahora planificada, ¿cierto? En una nueva condición.
0: Muy bien. Bueno, padre, ya se nos va agotando el tiempo del programa y yo quisiera también que hablemos unos minuticos, dos, que nos quedan, es sobre precisamente esa celebración de mañana, que es el Día de la Madre, que se hace pues de una manera tal de que muchas personas van a decir que, bueno, vamos a comprar florecita, vamos a comprar un regalo, vamos a darle algo a la madre. Y yo diría que, y lo hemos dicho algunas veces, es que el papel de madre es un papel tan importante en la vida que no simplemente es decir madre, es también esa formación, esa corrección, ese apoyo, ese amor. Y ahí en ella encierra pues todo un amor grandísimo, y también por eso quizás se celebra ese día.
1: Sí, como se dice, se necesita en lo cotidiano el un momento de fiesta, uh-huh. un momento de fiesta para celebrar lo cotidiano, porque madre se es siempre, uh-huh. nosotros decimos mucho, es que el Día de la Madre es todos los días, pero entonces de pronto a veces digamos lo que la fiesta nos permite salir de la monotonía y darnos cuenta incluso del sentido de lo cotidiano.
0: Claro.
1: De lo cotidiano, ¿no? Entonces, desde luego que celebrar el Día de la Madre tiene ese componente, ¿cierto?
0: Claro.
1: De ella es madre, pero ese día vamos a recordar que es madre, ¿cierto? Y que es madre y que, claro, la maternidad tiene, pues, que uno que dice, uno como... Yo anoche estaba hablando en una clase de lo que es el símbolo, que el símbolo a veces nos permite, y es eso, ¿cierto? Me parece que como lo que ya no podemos decir más, lo hacemos una fiesta, y decimos y reconocemos, te amamos, eres tanto, eres todo para nosotros, y aquí está esta fiesta para... Entonces me parece que en ese sentido. Ahora, que eso... Que lo tengamos que sacar de todas unos esquemas, pues, que nos meten por ahí. No voy a decir palabras para no voy a decir nada, ¿no?
0: Sí, claro.
1: Mejor, pero dejémoslo dentro de eso.
0: Sí, claro.
1: Lo cotidiano, se necesita un día para celebrar lo cotidiano, que sea distinto para celebrar la fiesta. Eso es propio del humano e ya nos da también identidad y cultura y humanidad hace parte de la vida.
0: Bueno, entonces aprovechamos estos micrófonos para eso, para felicitar a todas las madres y desearles pues mañana que tengan un buen día, un feliz día, que sea pues de armonía y de felicidad también para todas.
1: Sí, feliz día de las madres a todas. En el cementerio vamos a tener misa por las madres difuntas a las 3 de la tarde.
0: Qué bien.
1: Para invitarlos también a todos. Que el Señor las bendiga a todas y las proteja.
0: Bueno, padre, nos queda pues el espacio ya para un mensaje final y la bendición, por favor.
1: Bueno, que el Espíritu Santo pues ilumine siempre sus vidas, que podamos prepararnos lo mejor posible y dejar que esta don de Dios entre en lo más profundo de nuestro ser para que nos renueve y nos transforme. Y la bendición de Dios Todopoderoso, Padre, Hijo y Espíritu Santo, descienda sobre ustedes y los acompañe siempre. Amén.
0: Amén.
1: Feliz fin de semana para todos.
0: Gracias, padre, lo mismo.

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4: Hola, hola, buenos días, ¿qué tal, gente? Bienvenida aquí a Música y Notas a partir de este momento hasta las 10 de la mañana a través de la 1520 en el AM. Esta es Antena de los Andes, la emisora más popular de todo el eje cafetero. Una temperatura agradable a esta hora en el municipio de Santa Rosa de Cabal, 18 grados centígrados. En dos quebradas, cuando partimos hacia Santa Rosa de Cabal, estaba en 20 grados, estaba marcando 20 grados centígrados. Va a ser un verano tremendo según ese pronóstico durante toda la semana en Dos Quebradas. No sé en Santa Rosa, usted que vive acá, y Edward, saludo especial para él, y don Alberto Álvarez, ¿cómo vislumbra usted ese tema en el transcurso de la semana con base en el día de hoy? ¿Qué tal, don Alberto?
5: Bertulfo, ¿cómo está? Muy buenos días para todos los oyentes que nos acompañan a esta hora. Saludo especial a Edward Aguirre. Hombre, pues yo no soy muy amigo de las predicciones, ¿no?
4: Ni de las encuestas.
5: Ni de las encuestas. Uh-huh. Pero por lo menos hoy está agradable.
4: Muy agradable la temperatura.
5: La seguro. Temperatura. Pues se ha venido hablando mucho las personas que saben de eso, que manejan el tema, digamos que acertadamente. Se viene una ola de calor importante y alta. Lo que no sé, pues me atrevería yo a decir la semana entrante cómo va a estar. Más guapo es usted que dice que en Dos Quebradas va a haber mucho calor.
4: Yo lo digo, pero hago la salvedad, señor. Según el pronóstico de Videmi, lo que marca, bueno, ¿no? El estudio, el análisis, el
5: elaborado por ellos. Apeguémonos a eso.
4: Porque yo tampoco creo en eso, porque se les ha ido el disparo por la culata.
5: Sí, porque de todas maneras por ahí siempre aparecen lluvias. Así sean cortas.
4: Ayer
5: al mediodía, por ejemplo, a eso del mediodía, más o menos, cayó una, ¿cómo llamas? Un chubasco.
4: Chubasco.
5: Sí. Y
4: así dice Julio César Gómez.
5: Y entonces empezamos a creer que se iba a ir toda la tarde así, ¿no? Escampó rápido, en cuestión de 10, 15 minutos. Y ya en las horas de la tarde estuvo muy agradable la temperatura, muy bueno el ambiente, y aquí estamos.
4: Saludos especiales a esta hora, se está comunicando con nosotros a través del WhatsApp, don Darío Grisales, él es el presidente nuevamente, ¿no? Es de esa gente que vive y le gusta colaborar con las actividades y el embellecimiento del barrio El Limonar. Uh-huh. No, la Macarena es la Macarena. Yo confundo a veces porque es que es contigua.
5: No, es que es ahí, Macarena. Es que eso es ahí pegado.
4: Y más adelante estaremos hablando con él acerca de qué pasó con la Junta de Acción Comunal. Continuó por ahí el 50-60% de la misma gente porque hay mucha apatía, ¿sabe? En ser directivo de las Juntas de Acción Comunal, ya lo habíamos dicho aquí, porque opinan y conceptúa a la gente que eso ya no da nada. Cuando dicen ya no da nada, a mí me suena eso como a que anteriormente, hace muchos años, sí daba, ¿no?
5: Sería que daba, tenía que ser. ¿Alguna utilidad tienen que sacarle a eso?
4: Sí, pero en otra hora.
5: Pero ahora el que lo hace es de corazón.
4: De corazón y por colaboración con el barrio, porque le gusta verlo pues bien posicionado

0: limpio, como dice él, organizado, ordenado, y bueno.
1: Sí.
0: Más adelante estaremos
1: allá hablando. Allá estuvimos haciendo una nota hace mucho tiempo sobre el tema de la quebrada, ¿se acuerda?
0: Sí, señor, el tema de la quebrada, me parece que siguen padeciendo el mismo problema. ¿No? Siguen padeciendo el mismo problema. De eso nos irá hablando don Darío. Saludos especiales para usted a esta hora, que está en sintonía ya en el barrio La Macarena, en Dos Quebradas.
1: Bueno, hay que decir, pues, es un hecho que se presentó ayer, y fue el fallecimiento del ex vicepresidente de la República, Germán Vargas Lleras. Venía sufriendo hace ya un tiempo de un tumor cerebral, y pues eso desencadenó en su fallecimiento la noche anterior. 64 años tenía apenas.
0: 64 años, muy joven. Señor, nacido en el año 1962.
1: El 19 de febrero.
0: O sea que haya cumplido recientemente 64 años. Joven, y quizás debido al ajetreo y demás, revelaba más.
1: Sí.
0: ¿Cierto? Revelaba más años. Pero mire usted. Venga, y con todo respeto, ya que usted hace mención de eso, yo quiero decirle a la administradora del grupo de periodistas que por favor ponga en capilla a la gente que utiliza ese medio. Para anoche, ya, empezó la guachafita, pues, por la muerte de Germán Vargas Lleras, ¿no? Usted sabe quiénes son, los mismos de siempre. Pero Camacho ha sido campeón últimamente, Álvaro Camacho, el fotógrafo.
1: Sí.
0: Porque, pues, hombre, uno tiene que respetar a la persona, a la gente también. Yo creo que haya sido bueno, regular o malo, pues uno no tiene por qué vanagloriarse de que se murió la persona. Tampoco, pues.
1: No.
0: ¿Cierto?
1: Hay que ser respetuoso con eso.
0: Claro, totalmente.
1: Nieto, pero, bueno, del expresidente Carlos Lleras Restrepo.
0: Nieto del expresidente.
1: Sí.
0: Sí, nieto del expresidente, y con dos hermanos.
1: Y también hay que, pues, enviar nuestro saludo de condolencia a unos amigos que de Dos Quebradas, por el fallecimiento de doña Zoé Ospina Cano. Ella es familiar.
0: ¿Le suena ese
1: familiar Cano? Del actual notario primero de Dos Quebradas, Javier Cano Ramírez.
0: ¿Padre del ex aspirante a la alcaldía?
1: Sí.
0: ¿De Juan Pablo?
1: Sí, señor. Doña Zoé, familiar también, creo que tía o algo así, de Juan Pablo Cano.
0: Tía en segundo grado, pues, según eso. Bueno, pues, saludo entonces. Nos unimos a esa nota luctuosa, pues, de la gente que uno conoce y que sabe que ha sido buena gente, ¿no?
1: Bueno, el tema de los indígenas. Están en Marsella y de allá los quieren empacar para acá.
0: Ah, pensé que me iba a hablar de los indígenas del Cauca, de
1: no,
0: arriba, de
1: no,
0: abajo,
1: no,
0: de todas
1: ya
0: las
1: no, ya no nos vamos a preocupar por los del Cauca, estamos más preocupados por los que están para aquí cerquita.
0: ¿Quién
1: no le digo que están en Marsella?
0: ¿Quién nos mandó para allá?
1: No sé quién los mandó para allá, pero en todo caso, un concejal, ahí vi un video que me llegó, un concejal de Marsella le está diciendo al alcalde, si toca reunir la plata para pagarle el transporte, echar los pantarrosas, hay que echar los pantarrosas.
0: ¿Les va a hacer un favor porque se están lamentando, no les ha sentado el clima, están aburridos allí en ese sector o qué?
1: No, yo no sé.
0: ¿Quieren sacar?
1: No, es que, pues, yo no sé qué pasará con ellos o qué es lo que hacen, pero de todas maneras
0: no hacen nada.
1: Y pues yo no sé si
0: no hacen sino bulto.
1: De todas maneras, los amigos de que lleguen esos grupos étnicos a este territorio, pues no sé qué será lo que pretenden. ¿Dónde los van a meter?
0: ¿Y en dónde los
1: van a hacer el empujón nuevamente hacia el Parque de los Nevados o qué?
0: Sería el colmo del descaro, ¿no? Otra vez, no. Mejor dicho. Más adelante estaremos hablando con el secretario de Educación, ¿no?
1: De Dos Quebradas.
0: El licenciado John Jairo Jiménez. Cuando ya tenemos las 9:09.

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1: Ya tenemos las 9:13 minutos.
2: ¿Se acuerda del tema que acaba de pasar?
1: Sí, sí, señor, claro. ¿Por qué la pregunta?
2: Porque mañana es el Día de la Madre.
1: Ah, pues, porque, claro.
2: Estoy esperando su regalo. Yo soy como una madre para usted.
1: Eso o usted está, para mí. Eso es discutible.
2: No, una fecha más, pues digamos que es tradicional, pero es más comercial.
1: Se volvió comercial hace mucho tiempo, ¿sí? ¿No? Lastimosamente. Y eso es ahí la guerra del centavo, quien más venda y el mejor ubicado esté.
2: Y eso no es, allí en la 14, verá que ahora salen con todas las florecitas y las anchetas.
1: Ya hay gente por ahí apostada, ¿sí? Claro, yo pasé por el parque de las Araucarias ahora y ya está la gente, claro, hay que madrugar.
2: ¿Le vendieron buñuelo con moño allá?
1: El moño no lo quise aceptar, pero sí me lo ofrecieron. Felicitaciones, entonces, de todas formas, a quien la tenga viva, pues, gloria a Dios. Y quien ya no la tenemos, pues, desde la parte más lejana, nos está ayudando, está propendiendo por nosotros, ¿no?
2: Siguen cuidando.
1: En su caso, en el mío, Edward tiene, tampoco la tiene, bueno, bendito sea el Señor, es el destino, es la parte final a donde tenemos que llegar todos, ¿no?
2: Sí, señor.
1: Felicitaciones entonces mañana y...
2: Aunque el Día de la Madre es todos los días.
1: El Día de la Madre es todos los días, sí, pero por eso, como dice usted, eso se volvió comercial y hace mucho tiempo. Hombre, han cambiado las fechas, han alterado las fechas de celebración por acomodárselas al comercio, claro. Que esta semana circuló la versión de que lo iban a dejar para dentro de 8 días, que porque primero es puente el lunes, y segundo que porque para mañana no había quincena. Entonces al fulano que me llamó a preguntarme esa situación, le dije yo, qué pena, ¿no? Eso ya está establecido, yo no he oído decir nada. Pregúntele a don Google. Y en efecto, corroboró y no. Es que han acomodado la fecha, precisamente por eso. Que porque no es quincena, o que porque es puente al otro día, como dentro de 8 días. Qué belleza, qué bueno. Bueno, los que van a jugar la final dentro de 8 días de fútbol, la van en el lago de la Pradera, con su cerdo. Pueden disfrutar el domingo y el lunes.
2: ¿Y juegan con un cerdo?
1: El cerdo hace parte de la premiación, señor.
2: Ah, es que le entendí mal. Que los que juegan la final con su cerdo.
1: Con su cerdo. Bueno, don John Jairo Jiménez.
2: Sí. John Jairo Jiménez, secretario de Educación de Dos Quebradas. Ha sido rector de varias instituciones en el municipio. Un hombre que está
1: ya muy recorrido.
2: Está muy joven todavía. Tiene mucha energía. Y pues... están haciendo un ejercicio a través de la Secretaría de Educación y es recorrer zonas del municipio buscando niños para las aulas.
1: Para que no se queden en la casa, pues que vayan a estudiar.
2: Hablamos esta semana con el Secretario de Educación de Dos Quebradas sobre ese tema. Aquí está.
3: Hay un ejercicio que se está haciendo de parte de la Secretaría de Educación con el fin de traer niños hacia las aulas escolares. ¿Por dónde se empezó y cuál es el objetivo entonces?
4: Bueno, desde que iniciamos el objetivo de la Secretaría de Educación para este año 2026 y siguiente, si Dios quiere, es que no tengamos estudiantes que estando en edad escolar estén por fuera del sistema educativo. Hoy seguimos haciendo ejercicios interesantes, a pesar de que nuestra matrícula este año ha crecido. Hoy queremos que los estudiantes que por algún motivo están por fuera ingresen a nuestro sistema. Empezamos haciendo el ejercicio en la comunidad de Frailes. Ya saben ustedes que ya tenemos el Agustín Nieto con el rector Julián Yemay Nieto, casualidad que tiene el apellido del colegio. Se fueron algunas funcionarias de aquí de la Secretaría, docentes de la institución, y a tocar puerta a puerta en una jornada extenuante, un día completo. Lo que más ellos lograron hacer y encontramos una realidad. Unos 14 niños eran los únicos que no estaban en el sistema educativo. Esos niños ya estaban ingresando a la institución. Sin embargo, la noticia no es esa. La noticia es que hay unos sectores en cualquier municipio, Dos Quebradas no es ajeno, en que por sus condiciones vamos a encontrar mucho más niños. Y me decían las funcionarias que era interesante, preocupante, ver cómo quienes abrían la puerta eran personas adultas o adultos mayores, acompañados con el ladrido de un perro o cargando un gato, demostrando de esta manera que en un ejercicio que hace la Secretaría encontramos que la natalidad como ejercicio práctico sí ha estado bajando. Ese ejercicio lo vamos a continuar haciendo en cada una de las comunidades. Óigase bien, tenemos un número mayor de estudiantes este año, pero no queremos que por eso nosotros nos relajemos como municipio. Y ahora en el tiempo de la transformación con el alcalde Roberto Jiménez, pues queremos que toda esta gente esté aquí inmersa, que esté inmersa en el sistema educativo. Por eso este año, y ustedes también se les ha comunicado, hemos abierto nosotros programas de caminar en secundaria que no estaban en algunas instituciones, hemos ampliado, pero también hemos ampliado el tema de otros modelos flexibles que a nosotros nos interesa tener ahí para que los estudiantes tengan la posibilidad de matricularse y estar en el sistema educativo. Estoy hablando del programa de aceleración. Seguimos haciendo la tarea con el sector rural y tenemos el sueño en uno o en dos años que en el sector rural tengamos nosotros oportunidades para estudiantes del área urbana. Si sabemos que en el sector rural los niños también no están llegando, esos espacios físicos los vamos a aprovechar con proyectos productivos para estudiantes del área urbana. Eso es lo que tenemos en este momento aquí desde la Secretaría de Educación.
5: Secretario, ¿usted tiene pensado algún fixture, una agenda de otro recorrido por otros sectores del municipio?
4: Hoy nos vamos a reunir con la comunicadora que nosotros tenemos adscrita a la Secretaría de Educación. La comunicadora se llama Valentina. Nos reunimos con la persona encargada del programa de ir a buscar estudiantes en el sector, en cada uno de los sectores donde están las instituciones, y armamos nuestro cronograma. Les estaremos contando a ustedes la semana entrante, si Dios quiere, cómo va a funcionar, para que nos acompañen y para que por los medios nos ayuden a difundir la importancia de que los niños y las niñas estén insertos, insertas en el sistema educativo, que es lo que nosotros también hacemos para responderle a la alerta temprana del año 2023. Necesitamos que los niños y las niñas de nuestro municipio tengan sus tiempos ocupados, tiempos ocupados, tiempos de calidad.
2: Ahí está John Jairo Jiménez, secretario de Educación de Dos Quebradas, buscando estudiantes. Y sigue creciendo la preocupación porque no solamente aquí él lo está diciendo, sino en muchas partes ya se siente ese voz a voz de la gente, que con el tema de las mascotas están creciendo el número de mascotas y la natalidad
1: cero,
2: está
1: prácticamente
2: medio estancada.
1: Me parece.
2: Entonces hay más mascotas que niños.
1: Sí, señor. Ese es Vox Populi. Me parece a mí que es una importante y loable labor la que viene adelantando la Secretaría de Educación en cabeza del licenciado John Jairo. El hombre se desenvuelve muy bien ahí en ese tema, ¿sabe? Y lo más importante para él, según conversación que sostuve hace algunos días con el señor, que fue aceptado por todo el magisterio en general del municipio de Dos Quebradas. Es un hombre querido, es un hombre muy carismático. No les tocó pedirle permiso al sindicato, como suelen hacerlo muchos, que el sindicato es el que acaba con los sindicatos, son los que acaban con todo. Entonces, en épocas anteriores tenía que pedirle permiso al sindicato. No, hombre, sindicato es sindicato, y la laboriosidad de la gente en las diferentes dependencias, en las diferentes empresas o como se llamen, es de ellos, es de los empleados. Ahí va el hombre, va bien. Nos habla también de que viene no tan lento el trabajo en el Colegio Santa Isabel. Viene adelantando los trabajos allí. Está pendiente de la ida,
2: ¿están
1: ¿no?
2: ¿Están proyectados para cuánto tiempo? ¿Esas obras, 6 meses?
1: 6 meses, y hace, ¿qué? 3, 4 meses que hablamos con él de eso y estuvimos allí.
2: Que estaban apenas empezando.
1: Ese día estaban precisamente
2: terminando de hacer la demolición.
1: Exacto, sí señor. Ya tenemos las 9:22 minutos.

0: Ya tenemos las 9:24 minutos. 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Faltan 32 días, doctor, para que usted se aposte, se recueste, se siente, se pare, se tome su jugo viendo el primer partido del Mundial, ¿no, don Alberto? Y 32 días, sí señor, faltan 32 días para ese efecto. Pereira ni fu ni fa, ni con Independiente Jumbo fue capaz.
1: ¿Qué es Independiente Jumbo?
0: Un equipo de la B. Un equipo de la B. Está jugando el torneo Betplay. Y son grupos de a 5 equipos. Jugó contra Jumbo. Empató a duras penas. La próxima semana lo hace ante Cundinamarca. Esperemos que a Cundinamarca, pues sí. Bueno, no sé. Yo no sé. La verdad, yo no sé qué irá a pasar con ese equipo.
1: Pero si lo vendieron o no.
0: Es mucho el sonsonete. Precisamente a eso iba. Son muchos los ires y venires y decir que sí, que no, que falta una firma, que falta que llegue no sé quién, pero no sé, ya uno no cree, uno definitivamente ya no cree. Ese es el equipo que va a jugar el segundo torneo de este año, con la posibilidad la posibilidad de que se vaya a la B, al torneo de la B, para que juegue con Jumbo y ahí sí se haga respetar.
1: Y le ponen al Deportivo Tapitas y también pierde. Y
0: también. Ganas, bueno, los da de invitarlo al Lago La Pradera.
1: Sí.
0: Sí, a cuál el torneo.
1: Va a tenerlo que incluir ahí entre los grupos de futbolistas que van a participar de esos torneos que usted coordina.
0: Sí, señor.
1: A propósito, preguntan, ¿usted tiene equipo propio ahí en ese torneo?
0: No, señor, ¿sabe que no?
1: Ah, bueno.
0: No, señor.
1: Cuando el equipo de él va perdiendo, da una vuelta más. Saludamos más, a esta hora,
0: la cancha.
1: 9 de la mañana, 25 minutos, a la concejala de Santa Rosa de Cabal, Gabriela Rendón Otálvaro. Gabriela, ¿cómo le va? Bienvenida.
2: Hola, don Alberto, ¿cómo está? Muchas gracias.
1: A ver, la semana pasada el Consejo Municipal aprobó un proyecto presentado por la administración que tiene que ver con impuesto predial, algunos beneficios para la gente en Santa Rosa de Cabal. Dentro de los votos negativos que se dieron en esa decisión estaba el de Gabriela Rendón. ¿Argumentos para votar negativo esa proposición o esa iniciativa?
2: Sí, señor, yo fui una de las que votó el proyecto negativo. Digamos que aparentemente, bueno, o en la letra, pareciera que el proyecto es beneficioso para los santarrosanos. Claro, si hablamos de alguien que debe impuesto predial y que tiene unos intereses muy altos, pues el hecho de que se le pueda exonerar de pagar esos intereses en un porcentaje, yo creo que es un alivio, pues, como para muchos santarrosanos. Sin embargo, el tema por el cual yo lo voto negativo, y me ha pasado con muchos proyectos que la gente no entiende por qué los vota negativo, es porque en el control de legalidad que nosotros como concejales estamos obligados a hacerle, yo le vi pues muchos baches de legalidad. El principal de ellos es que en el 2021 el municipio ya había aprobado un proyecto de acuerdo similar, solo cambia el porcentaje. En el proyecto de acuerdo anterior era un 100% y en este es un 80%. Sin embargo, en ese acuerdo anterior que se aprobó, el tribunal administrativo tumba el proyecto fue demandado por la gobernación y después el tribunal tumba el proyecto, y pues el tribunal es muy enfático en que ese tipo de alivios le llaman acá tributarios, el tribunal le llamaba una especie de exoneración tributaria, no son viables ni siquiera para que los haga el municipio y mucho menos para que los apruebe el Consejo Municipal. El tribunal especificaba que nosotros no nos podemos extralimitar en esas funciones y que eso obedece a una inequidad tributaria para el contribuyente que sí paga tiempo con el que no paga tiempo. Digamos que en medio de todo lo que hace el tribunal en el 2021 es dejar sin efectos ese acuerdo municipal y además de ello aplicar efectos retroactivos, o sea que el municipio pues tuvo que volver a dejar, digamos que la deuda que tenían los deudores en ese momento como estaba. Entonces ese fue como uno de los principales argumentos. Y además de ello, don Alberto, en otros municipios de Risaralda, en Pereira, en Dos Quebradas, también en ese mismo año, en el 2021, pasaron ese acuerdo municipal y ese acuerdo municipal también lo tumbó el tribunal. O sea, ha pasado en diferentes municipios donde no es legal hacer ese tipo de exoneraciones, alivios, como le queramos llamar. Entonces, por eso, esa fue una de las razones. Además, don Alberto, yo le cuento, por ejemplo, en el caso de Pereira, en este momento ellos volvieron a pasarlo y en este momento está demandado. En Dos Quebradas está demandado el proyecto. En La Virginia creo que ya se cayó el proyecto. Entonces, más allá como de que podría ser beneficioso o no, yo creo que estoy en la obligación también de votar las cosas que yo sepa que son legales, que son viables jurídicamente y las que no.
1: Pero entonces, ¿podríamos decir que estaría corriendo la misma suerte el de aquí?
2: Pues estamos a la espera. Cuando los proyectos de acuerdo salen y se vuelven acuerdos municipales, es la gobernación la que les debe hacer un control de legalidad. Entonces nosotros estamos a la espera de que la gobernación pues haga ese efectivo control de legalidad. Si la gobernación le da el visto bueno y el proyecto pasa, pues bueno, está bien, maravilloso. El municipio tendría incluso un recaudo ahí importante por las personas que pasarían a pagar sin ese interés. Pero si la gobernación vuelve y dice, como ya ha pasado en todos los otros municipios, vuelve y dice que nosotros no tenemos la competencia para hacer ello y que no nos podemos extralimitar en esas funciones y pues que además ya teníamos un precedente con la sentencia anterior, pues lo que va a pasar es exactamente lo mismo y es que la gobernación lo va a mandar al tribunal y el tribunal va a decir nuevamente no pueden aprobar un proyecto de alivios tributarios. Estamos pues como a la espera de eso, pero ahí se justifica mi voto negativo para este proyecto de acuerdo.
0: Bueno, concejal, muy buenos días. Usted tiene una visión muy clara, pero yo le pregunto, si la gobernación no avala la situación desde su óptica, ¿qué podría entonces pasar en un futuro con los concejales que dieron el voto positivo?
2: No pasaría pues nada, porque de todas maneras lo que hace la gobernación es ese control de legalidad, que lo hace con todos los acuerdos municipales. Incluso hace poquito se cayó un acuerdo que habían aprobado desde el consejo, que también fue negativo por las mismas razones legales, que no, para mí no tenían fundamento, y fue el de el comparendo ambiental. En diciembre el municipio pasó el proyecto de comparendo ambiental, nosotros les dijimos desde el debate, no es viable, está tergiversando la ley, estamos pasando por encima de lo que dice la ley, la gobernación hizo su control de legalidad y tumba el proyecto, no pasa nada, simplemente lo que hace es dejarlo sin vigencia. Con este, que es de alivios tributarios, ahí lo que habría que esperar es qué dice el tribunal o qué dice la gobernación con respecto a quienes ya pagaron y pagaron pues sometiéndose a ese beneficio. Eso es lo que nosotros tendríamos que esperar, si ellos toman decisión de que sea retroactivo o dejan así tal cual con lo que ya se causó.
1: Y el que ya, por ejemplo, hizo liquidar y aprovechando el descuento que aprobaron, ya depositó la plata y de pronto se cae el proyecto en ese control de legalidad, ¿qué pasaría entonces? ¿Les toca hacer devolución?
2: Por eso, Alberto, eso es lo que tenemos que esperar. ¿Qué decisión toma el tribunal? En Pereira y en La Virginia, en el 2021, que pasó lo mismo que acá, allá lo que hicieron fue dejarlo tal cual. O sea, dijeron, listo, los que ya pagaron con ese beneficio, ya pues de buenas que pagaron, y los demás ya pues no podemos seguir aplicándolo. Pero en el caso de Santa Rosa, en el 2021, aplicó efectos retroactivos. Entonces las personas volvieron y quedaron con la misma deuda. Entonces eso es lo que nosotros tenemos que esperar, qué es lo que define el tribunal con respecto a eso. Igual, las condiciones son muy similares, pero en el proyecto de acuerdo del 2021 era una exoneración de intereses del 100% y en esta es del 70-80%. Entonces debemos esperar. Estoy utilizando la palabra exoneración, pero porque se me va la paloma de cuál es la palabra real que dice el tribunal en este momento.
1: Muy bien, concejala Gabriela Rendón, muy amable por acompañarnos a esta hora.
2: Bueno, a ustedes muchas gracias, feliz día.
0: Ya tenemos las 9:33 minutos.

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1: Ya tenemos las 9.38 minutos. A esta hora hemos invitado a don Darío Grisales, presidente, hasta el 26 de abril. Cumpliendo pues todo su periodo, pero reelegido nuevamente para continuar otros 4 añitos. Le gusta el hombre. ¿Qué tal, don Darío? Buenos días, ¿cómo me le va?
2: Don Bertugo, muy buenos días para usted y para todo ese grupo de trabajo de Músicas y Nota, donde siempre nos dan la oportunidad de nosotros expresar nuestras necesidades y nuestras inquietudes en nuestra urbanización La Macarena. Gracias al trabajo conjunto que venimos haciendo todos los líderes comunales, el 26 de abril fue elegida nuevamente la Junta de Acción Comunal para seguir trabajando por este sector, donde el señor Darío Grisales Giraldo quedó nuevamente como presidente y varios compañeros de lucha. Quiero decirle las necesidades que tenemos en nuestro sector. Seguimos luchando por los escenarios deportivos, por un mejoramiento del transporte público, que es pésimo en nuestra comuna 3, donde se nos han llevado varias rutas y a la fecha el área metropolitana no nos da explicación cómo fue la ruta 3, y estamos a espera de que Megabús nos dé una respuesta también muy clara, porque venimos desde hace muchos años solicitando las rutas. También quiero decirle a usted que nuestras vías están pésimas, están llenas de hueco. Ha sido imposible pues que la administración por parte de Secretaría de Obras Públicas nos dé una mano, porque están llenas de huecos y tenemos peticiones por escritas desde el año 2024, 25 y 26, y estas son las horas, no ha habido soluciones. Y en el tema ambiental es un tema muy duro, porque vemos que es un problema general de la comunidad y del municipio, donde nosotros como Junta de Acción Comunal y la comunidad hemos puesto para poder limpiar unas zonas que están muy contaminadas en nuestro sector, donde colocan las basuras, lo hemos puesto bonito, pero vemos que la administración no nos corresponde como debe ser, que debe ser Servicidad y Agropecuaria, porque hemos trabajado solos, pero aquí seguimos luchando. Y en el tema seguimos explorando escenarios deportivos y luchando por ellos. Muchas gracias a usted, don Berturbo, por la oportunidad que nos da. Seguiremos luchando por este sector, por la Comuna 3. Lo mismo estamos haciendo en las mesas temáticas con el padrino de la comuna, con don Manuel, que es representante de Edo, pero no vemos como... Llevamos 3 reuniones, pero a la fecha no vemos como una cosa beneficiada para nuestra comunidad, porque no nos han dado las respuestas de las peticiones que hemos hecho. Se le agradece al alcalde por nombrar un padrino, pero esperemos a ver qué pasa.
1: Bueno, don Darío Grisales, el hombre del cual hablábamos previamente, que continúa en la Junta de Acción Comunal del barrio La Macarena. Lo preocupa mucho el tema de la quebrada, el tema de las vías, el mismo tema de la construcción ahí contigua al colegio Bernardo López Pérez, y dice que ha pedido colaboración a la administración municipal, pero que nada.
3: Eso es un proyecto de vivienda.
1: El proyecto de vivienda.
3: ¿Cómo llama eso? Solé, Torres de Solé.
1: Torres de Solé. No, sí. No. Ese no es Torres de Solé. Torres de Solé es en otro sitio. Hace tanto
3: tiempo. Ese es Malí.
1: Ese es Malí, exactamente.
3: Malí.
1: Ese es Malí. De todas formas, el hombre le gusta y celebrarle también, además, todo lo que se venga a la comunidad, a las mamás, las novenas, y todo lo que las celebraciones pues que existen varias en este país.
3: Lo que pasa es que para eso le va a tocar es meterse la mano al bolsillo, porque no estamos en campaña, entonces no hay político que le ayude para eso.
1: Hay políticos, politiqueros y politiquillos, y eso el que menos corre vuela, pero vuela, pero para quedar mal, porque le dice a la gente que vayan y cuando van no está. Es como usted, por ejemplo, usted a la quinta tiene que ser la vencida, pues ya la cita que tiene para el próximo lunes, ¿no?
3: Vamos a ver.
1: Yo le auguro éxito.
3: La
1: yo
3: quinta no es la 15.
1: Ah, fue la 15. No.
3: Vamos a ver, de pronto
1: cinco.
3: Le doy una buena nueva.
1: 3x5, 15. Ya tenemos la 9, 43 minutos.

0: Ya tenemos las 9:48 minutos. Avanza el tiempo, ¿no? De manera inexorable. Pero disfrutando de una buena mañana, ¿no? Oigan. Hizo el oso el equipo medellinense esta semana en el marco de un torneo suramericano, jugando en la capital de la montaña, jugando ante un equipo brasileño. Ante la fase internacional, porque no es únicamente Sudamérica, sino internacionalmente hablando, de todo el mundo, de todo el orbe. Cancelado el partido, sancionado el equipo no sé cuánto tiempo, y pues un tratamiento de décima categoría para la gente de Medellín por parte de la Confederación Sudamericana de Fútbol. Me parece que estos actos no le quedan bien al país, tras de cotubos con papera, ¿no? Bien revuelto que está el país, y caerle pues también a esta situación.
1: Ayer, entre las declaraciones que dio mucha gente, conceptuando pues sobre esa lamentable situación,
0: esa tremenda anomalía,
1: alguien decía: yo no sé qué es lo que tiene esa gente en la cabeza. ¿Cómo creen que dañando un baño se arregla el problema del equipo? Si el por lo que están peleando es por el equipo.
0: Por eso, es que exactamente eso es lo que
1: uno entiende.
0: Entonces,
1: ¿por qué? Entonces, usted daña un butaco de esos y ya mañana ganó el partido.
0: Con toda la razón.
1: Oiga, no, definitivamente eso. ¿Y hay gente de logística comprometida con eso?
0: ¿Cómo le parece? Además,
1: porque el ingreso de esa pólvora allá tiene que haber sido a través de gente de logística.
0: Es que el ingreso de pólvora en épocas anteriores, de armas, de estupefacientes, de todo, está inmersa ahí la gente, la gente del control, la gente de logística y demás, la misma gente de la policía, los que están, bueno, mejor dicho, no nos queremos meter en camisa de once varas, pero la verdad es que eso no tiene razón de ser.
1: Bueno, el jueves anterior en Dos Quebradas, el gerente de Serviciudad, Carlos Arturo Rabe Valencia, hizo la entrega, presentación de una flota para el departamento de aseo de Serviciudad.
0: Oiga, qué estupendo logro de esos dos vehículos pequeños para las peatonales, ¿no?
1: Que va a ser parte del plan, nuevo plan operativo de aseo, que arranca el 25 de mayo. Hablamos con el gerente, Carlos Arturo Rabe, sobre esa flota que llega, y además pues los objetivos de ese plan operativo de aseo que arranca, como lo acabo de decir, el 25 de mayo. Aquí está el gerente de Serviciudad.
2: Bueno, hoy estamos entregando en compañía de nuestro alcalde Roberto Jiménez una flota bien interesante de vehículos. Traemos dos volquetas satélites, dos pequeños vehículos satélites, un recolector nuevo de 25 yardas, perdón, un Toyota que recuperamos de los activos y la fuerza que teníamos nosotros en vehículos, y un camión en el que también recuperamos el chasis y lo montamos un sistema Amplirol con dos cajas para recolección de residuos sólidos. Hoy estamos entregando esta flota. Una flota que va a fortalecer, a robustecer la prestación del servicio de aseo en el municipio, y una flota que va a apoyar la dinámica que vamos a tener a partir del 25 de mayo de este año en la aplicación del nuevo programa operativo de aseo para el municipio de Dos Quebradas.
1: Hablemos de inversión.
2: Es una inversión que está cuantificada en vehículos en 1.473 millones de pesos, con los contenedores que estamos sumándole a esto, la inversión suma más o menos 1.700 millones de pesos.
3: ¿Cuál es la utilidad de esos vehículos, doctor?
2: Bueno, la utilidad es toda. O sea, eminentemente lo que hacemos nosotros es mejorar nuestras capacidades operativas. Con esta flota de vehículos estamos haciendo dos ejercicios bien importantes. Uno, tener capacidad para ampliar nuestra cobertura, para mejorar nuestras frecuencias y para mejorar la oportunidad en la prestación del servicio. Tenemos un vehículo recolector nuevo, tenemos un vehículo Amplirol que hace las veces, entre comillas, de dos vehículos recolectores, con esas dos cajas que tenemos para levantar. Tenemos dos vehículos satélites nuevos que lo que hacen es mejorar nuestras coberturas para entrar en calles que son de difícil acceso, ¿sí? Y tenemos un vehículo Toyota que nos permite a nosotros como empresa ingresar nuevamente a recolección en zona rural, que era un gran problema que teníamos en el municipio y que con el señor alcalde hoy estamos apostándole a la solución integral.
4: ¿De cuándo empieza en forma este nuevo sistema de recolección?
2: Bueno, el nuevo plan, iniciamos operaciones con el nuevo plan a partir del 25 de mayo mayo de este año. Pero hoy estos vehículos ya entraron a la operación. Hoy estamos haciendo operación con estos vehículos en forma.
1: Carlos Arturo Rabe, Valencia, ¿le ha rendido? ¿Lleva cuánto? ¿Un año, cuatro meses?
0: Más o menos, año cuatro.
1: Año cuatro meses. Y le ha rendido.
0: Se le han visto cosas.
1: Le ha rendido al nuevo gerente de Serviciudad.
0: Cuando acá se habla bien de una persona es porque en efecto lo merece, seguro. Yo no...
1: Ah, no es por nada de nada.
0: No es por nada de nada. No es por adularlos.
1: Ni mucho menos.
0: Como también hay otros que Dios me libre y guarde, como el de Obras Públicas, por ejemplo.
1: ¿Qué pasa con
0: el señor Felipe? ¿Usted ha vuelto a ver a Felipe?
1: No lo conozco.
0: Otra niña.
1: Puedo decir que no lo conozco porque hace mucho tiempo. Es el mismo.
0: Este resultó peor que el que hubo en la Secretaría de Desarrollo Agropecuario, ¿no?
1: Ah, el señor Mateo.
0: Mateo, ¿dónde estás? Que no te veo, le decíamos cada rato.
1: Bueno, mientras usted cuadra ahí, me imagino que algún partido de fútbol que usted cuadre ahí. ¿O está cuadrando un árbitro?
5: El árbitro del partido.
1: Ah, ya. Pero no es que lo estuviera cuadrando a él, no. No tiene nada que ver con eso. Venga, ¿la final de su torneo es
0: cuándo? No les gustó mi voz. No, me colgaron.
1: ¿La final de su torneo es cuándo?
0: Dentro de una semana, Dios quiere. Hubiese sido mañana, pero por motivo del Día de la Madre.
1: Entonces, y el próximo fin de semana es puente.
0: Puente de lunes.
1: 8 días.
0: 18.
1: Y... Claro. ¿Y por qué festivo? ¿Qué festividad tras la
0: ascensión? La ascensión.
1: La ascensión. Ascensión.
0: ¿Por qué hace usted énfasis en eso?
1: ¿En qué?
0: Ascensión.
1: No, porque es que hay gente que no sabe decir.
0: Hay ascensión y hay otra que es asunción.
1: Sí.
0: Claro. Bueno. Ajá.
1: Bueno.
0: ¿Mire usted?
1: Bueno, él sí sabe.
0: Él sabe más que nosotros dos juntos. Antes de ir empacando como que la maleta, escuchemos mejor a la concejal del Mira, del municipio de Busqueradas, María El Pilar García.
1: ¿Habló?
0: Sí, ella habló. Ella es la presidenta de la Comisión de Equidad para la Mujer. Los logros, los objetivos, los proyectos que le tiene María El Pilar.
6: La mujer, hoy hemos presentado ante los honorables concejales y concejalas, miembros de esta comisión, un plan de acción, la cual permite promover la participación política de la mujer desde el control político y la gestión normativa. En este plan de acción hemos contemplado 8 acciones y entre ellas una de las más importantes es darle la oportunidad a los grupos y organizaciones de mujeres que nos expongan cuáles son las problemáticas que han enfrentado frente a la prevención, a la violencia, al maltrato, frente a la salud, frente a muchos temas que hoy las mujeres viven y afrontan. Pero también allí tenemos unas invitaciones muy importantes para darle la oportunidad a los jóvenes que están como personeras estudiantiles, contraloras estudiantiles, para que ellos también nos puedan contar cómo afrontan allí las rutas de atención frente a la violencia y el maltrato hacia las mujeres. Y también se ha podido determinar un proceso muy importante que vamos a realizar con las secretarías de toda la administración para que nos cuenten los avances precisamente de la política pública de mujer y equidad de género. Estaremos contándoles más acerca de todo el trabajo de la Comisión Legal para la Mujer, en la cual hoy hemos podido recibir aportes también de nuestros concejales que hacen parte de esta comisión.
0: Bueno, señora, voy a llamarle a María El Pilar.
1: Habría que hacer como una investigación o pregunta cuando vuelvan a dar la oportunidad de hablar con ellos, sobre todo con las concejalas, sobre qué resultados han tenido hasta ahora sus puntos púrpura, que son los puntos que donde las mujeres denuncian, digamos... casos de violencia contra ellas. Usted sabe que hay varios puntos púrpura, uno en el Centro Comercial del Progreso y en esos Oxxo, ahí los ubican.
0: Yo creo que eso es de nombre, eso es en el papel, o dejan todo para última hora, como sucedió con la gente de Bogotá.
1: Pero es que eso no es lo que le dijeron a la gente cuando crearon eso.
0: Ah, no, claro, pero es que una cosa es una cosa y otra cosa es otra cosa después, que no la hacen. Pero estaba buena esa inquietud, hombre, don Alberto. Sería bueno averiguar qué ha pasado.
1: Sí, o sea, ¿qué resultado ha tenido eso? ¿Cuántas denuncias tienen de las mujeres? La ruta púrpura, ¿cuántos casos, en cuántos casos le ha ayudado a las mujeres que son violentadas en el municipio de Dos Quebradas?
0: Claro, sí, señor. Dentro de pocos días, no sabemos cuántos, el alcalde volverá a su antiguo hábitat, ¿no?
1: Ya remodelado.
0: Ya remodelado y que va a invitar allí a un asado, dice.
1: Sí, porque montó una cocineta dentro del despacho, que para preparar él mismo el café y algunas cositas que sabía hacer.
0: Que porque no sé. Él únicamente, yo no sé, pues esa parte yo sí la desconozco, pero el hombre yo no sé a qué otra cosa se refería cuando quiso decir en su micro discurso allí el jueves.
1: Y tiene...
0: para que la gente mire que yo únicamente no gestiono ni nada, gestiono, sino que también sé hacer cositas.
1: También sabe hacer cositas, eso. Además se hizo operar los ojos.
0: Tenía una mirada rara, diferente, distinta.
1: Sí, claro, eso es la mirada. Así quedan una persona que ha sido intervenida en sus ojos.
0: Yo a usted lo noté hace tiempo, después de que le fue sometido a una cirugía de una vista, lo vi mirando como visco, ¿usted qué llama, no? Visojo.
1: ¿Yo? Sí, a mí sí. Nunca me han sometido a una, entonces, a una cirugía.
0: Eso fue tal vez alguna.
1: Ni cuando alguien me pegó un puño en un ojo.
0: Señor, ha sido un placer, pues, haber estado hoy acá compartiendo con ustedes. Felicitaciones nuevamente para todas las mamás en el día, en su día mañana, en todo el país.
1: Todas
0: en
1: las
0: todo
1: madres
0: el orbe,
1: del mundo.
0: A todas las madres del mundo. Hasta dentro de 8 días, si Dios nos lo permite, estaremos nuevamente acá, don Alberto.
1: Muchísimas gracias por la invitación y pues naturalmente que sí, reiterar esa invitación. El próximo sábado estaremos aquí nuevamente a las 9 de la mañana.
0: Adiós, muy amable, muchas gracias, muy querido, como dicen algunos. Hasta dentro de 8 días, si Dios nos lo permite, hasta luego, con su permiso. Hasta este.

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1: La hora.
2: Esta es la hora exacta.
3: Son las 10 y un minuto.
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amigos, tengan todos un feliz día. Y de antemano estamos agradeciéndoles la sintonía que nos dispensan ustedes durante estos 60 minutos. Y como siempre, los acompañamos Edward Aguirre Arias, Restrepo, y este amigo y servidor de ustedes, Wilson Rosado. Y vamos a comenzar nuestra parte musical con tres boleros cuyo contenido semántico refleja el amor de las madres hacia sus hijos y el amor de los hijos hacia las madres. El primero está en la voz del uruguayo Chito Galindo. El bolero se titula Queridos Padres. El segundo bolero es Mi Madre Querida, en la voz de Carlos Argentino Torres. Y el tercer bolero es Penas y Tristeza, en la voz de Willy Rodríguez.

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4: Bueno, mañana es día de la celebración del Día de las Madres y desde acá, de nuestro programa, estamos deseándoles un millón de felicitaciones a todas las madres de Santa Rosa, de Dos Quebradas, Pereira y de todo Colombia. Y continuando con la parte musical, traemos a Nelson Pinedo con el bolero titulado Corazón sin Puerto. Y seguidamente viene el bigote que canta Bienvenido Granda por Dos Caminos. Y por último viene una guaracha en la voz de la guarachera Celia Cruz, Ben Verdabé.

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4: Ahora estamos saludando a todos aquellos amigos y amigas en los diferentes sectores de la ciudad de Dos Quebradas, Pereira y Santa Rosa, que están en nuestra sintonía. También estamos saludando de una manera especial a los amigos que se reúnen todos los sábados y domingos en el Besón del Café, departiendo allí, en, como si estuvieran en familia. Y continuando con nuestra parte musical, traemos a Bobby Capó, un gran cantante boricua, que nació en la ciudad de Guamo. Trabajó muchos años en la televisión neoyorquina y en la televisión de Puerto Rico. Bobby Capó nos trae un bolero titulado Piel Canela, y seguidamente viene el inquieto Anacobero con un bolero titulado Sin Reserva. En este bolero, el inquieto Anacobero le hace como un reclamo a los Estados Unidos. Y por último, viene nuevamente el inquieto Anacobero con una guaracha titulada El Tibiritábara.

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7: Bueno, una vez más estamos deseándoles a todas las madres del Eje Cafetero y de Colombia un millón de felicidades en su día. Y continuando con nuestra parte musical, traemos al Bigote que Canta, nos trae una guaracha, Rico Guaguancó, y seguidamente viene Rey Caney, puertorriqueño, también nos trae una guaracha titulada El que usted conoce no soy yo. Y por último, nuevamente, el inquieto Anacobero nos trae una guaracha titulada Mambo pide la gente.

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Bueno, mis amigos y amigas, nuestro programa por el día de hoy está concluyendo, pero estamos altamente agradecidos por la sintonía que nos dispensaron. Y los invitamos a un programa similar para el próximo sábado, en el mismo horario, de 10 de la mañana a 11 de la misma, todos los sábados. Infinitas gracias por su sintonía.

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8: La hora.
9: Esta es la hora exacta.
10: Son las 11:03.
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0: ¿Qué tal? ¿Qué tal, mis amigos, amigas? Muy, pero muy buenas tardes. Bienvenidos a Fiesta de Acordeones. Hoy un programa especial en la celebración del Día de las Madres. Un saludo cordial para todas ellas, para todas las mamás del Eje Cafetero, de Colombia y el mundo entero. 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Esperamos el reporte de sintonía para a ver quiénes son las mamás ganadoras en la tarde de hoy. Don Luis Guillermo Valencia, muy pero muy buenas tardes.
1: ¿Qué tal, don Eliumer Triana Correa? www.htcradio.com. Con las muy buenas tardes para todos nuestros oyentes de la ciudad de las Araucarias, Santa Rosa de Cabal y el mundo entero. Hoy es 9 de mayo del 2026. Tenemos una temperatura de 26 grados centígrados en la ciudad de las Araucarias, la villa de Don Fermín, desde donde se está originando este su programa Fiesta de Acordeones, porque esto es puro vallenato. Agradable el mediodía de este sábado aquí en Santa Rosa de Cabal, Colombia, Risaralda, para que disfruten de los 120 minutos de Fiesta de Acordeones. La dirección general es de Jorge Eduard Aguirre Restrepo. El número Triana Correa, htcradio.com, edición comercial John Edwin Henao, y quien les habla, Luis Guillermo Valencia, Radio LGB, la nueva radio. Les damos la bienvenida a Fiesta de Acordeones. Hoy es el segundo programa del mes de mayo, alusivo a todas las madres, a nuestras queridísimas madres que están en el cielo, las que están aquí en la tierra. Mil bendiciones en Sudamérica, Centroamérica, Norteamérica, en Europa y en todo el mundo, desde donde llega la señal a través de los 1520 AM en su radio tradicional y a través de www.antenadelosandes.com.com. Usted también nos puede escuchar a través de la página de Eliumer Triana Correa, htcradio.com. Simplemente ingresan en Facebook y ahí escriben Eliumer Triana Correa. Ahí está la página transmitiendo en este momento. Saludamos pues a todas las madres lindas, las madres que siempre tienen ahí a sus hijos al lado. Bendiciones para los hijos tener a la madre. Así que besitos y abrazos, el mejor regalo, y un buen comportamiento. ¿Para qué más? El mejor regalo todos los días para una madre, ese es. Y las que están en el cielo, el mejor regalo, las oraciones, y siempre llevarlas en el corazón. Así es, don Eliumer.
0: Sí, don Luigi. Sí, señor. Bueno, ¿qué pasó?
1: Está conectado, tranquilo, bien pueda, disfrute del micrófono.
0: No me cierre el micrófono.
1: Está abierto completamente para que usted hable.
0: Sí, señor.
1: Degústelo, está abierto.
0: Bueno, ahora sí. El saludo cordial a esta hora también para nuestros amables oyentes a nivel nacional e internacional. Un saludo muy especial para mi gran amigo Jorge Eduardo Hurtado Londoño, en la ciudad de Pereira. Para él, para toda su familia, un saludo muy especial de parte del programa Fiesta de Acordeones. Para Alejo Riascos, un saludo para su querida madre en el Día de las Madres, mañana, hoy y mañana, y todo el año. Para todas las madres de Santa Rosa de Cabal, un saludo muy especial de parte del programa Fiesta de Acordeones. Para Angélica Vargas Uribe también, que empiezan a reportar la sintonía, a inscribirse para las rifas en la tarde de hoy.
1: Así es, entonces, el primer mensaje a esta hora desde los Estados Unidos, en New Jersey. En New Jersey nos está escuchando mi tía Esperanza y Cunina. En sintonía, mi viejis, Dios les pague. Aquí estamos conectadas desde New Jersey disfrutando.

0: de estos 120 minutos de puro vallenato. Así es, don Eliomar Triana Correa. ¿Sabe usted quién es Guillermo Vives, el chef?
1: ¿Quién es don Luis Guillermo? ¿Quién es?
0: No es Luis Guillermo, Guillermo Vives, el chef. ¿Sabe usted quién es?
1: Guillermo Vives, hermano de Carlos Vives.
0: Exacto, y ahora está dedicado a la música. Claro que todavía sigue haciendo los deliciosos platos de la comida norte de Colombia y de todo el mundo. El hombre es como especialista en todo lo que es la culinaria. Pero se ha dedicado a la música y está estrenando su nuevo trabajo musical. Así que vamos a disfrutarlo para que lo comparemos con lo de Carlos Vives. Yo creo que la familia musical no se pierde y entonces vale la pena que también lo analicemos. A ver, don Eliomar, ya está desactivada la señal por su página para que la vuelva a activar. 12 del mediodía con 7 minutos, entonces seguimos programando la línea de WhatsApp, la 320-525-8898, 320-525-8898. 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Entonces nos vamos con la música, los éxitos. Aquí está Guillermo Vives y presentándonos este tema que titula Ojos Verdes.

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8: 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Ya tenemos las 12 del mediodía con 26 minutos, la 1 de la tarde con 26 minutos en los Estados Unidos. Seguimos programando a través de la línea de WhatsApp, la 325-25-88-98.
9: Estamos saludando a esta hora de la tarde a Daniela Cortés, de parte de Dairo Arroyo y sus hijos y sus hijas, en este día tan especial como es el Día de la Madre, ahí en el sabor... Sabor Costeño, lo mismo que a Jocelyn Madrid, también está, ella es madre, entonces para ella todos un saludo muy especial a esta hora de la tarde del parte del programa Fiesta de Acordeones.
8: No olviden que usted puede enviar su mensaje de audio y de texto a través de la línea de WhatsApp, la 320-525-8898. Déjenos ahí el mensaje escrito o de voz para que salude a mamá en su día, en el Día de la Madre. Desde hoy estamos conmemorando ese día especial, recordando que es el Día de la Madre, pero el Día de la Madre son todos los días. 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
8: 12 del mediodía con 29 minutos, seguimos programando, aquí llega Otto Serge y Rafael Ricardo con este clásico que recordamos a esta hora en Fiesta de Acordeones.

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0: Estamos en fiesta de acordeones. Recuerden nuestro WhatsApp 320-525-8898 para que ustedes nos llamen y saluden a la mamá. 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El saludo cordial para doña Estela, para Carolay, que son madres. Para ellas un saludo muy especial de felicitación por parte del programa Fiesta de Acordeones.
1: A las 12 del mediodía con 49 minutos estamos presentando su programa Fiesta de Acordeones, porque esto es puro vallenato. Y a esta hora saludamos en los Estados Unidos todos los oyentes que están conectados a través de la página de Eliumer Triana Correa, la página de Facebook, a través de www.antenadelosandes.com.co y también a través de Alexa. Alexa, Antena de los Andes, el programa Fiesta de Acordeones, y ahí automáticamente sale el programa Fiesta de Acordeones, porque esto es puro vallenato. 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
0: Un saludo cordial para Tati Arenas, ya también es mamá, un saludo para ella. Esperamos que disfrute bien en familia, con toda su familia, esta fecha tan importante como es la celebración del Día de las Madres. Desde la isla del Príncipe Eduardo se comunica nuestro amigo Leonardo Fabio. Él quiere saludar a Mary Noreña, Pablo Andrea Soto, a Sonia Torres, a su señora Sonia Torres, allá en la isla del Príncipe, a Blancanilla Tavares, a Carolina Soto, a Sonia Torres, Pablo Andrea Soto, saluda también a Mary Noreña, Leonardo Fabio desde la isla del Príncipe Eduardo en Canadá.
1: 12 del mediodía con 52 minutos, saludamos también en España a Finita Espinosa, con su querida madre que está conectada en este momento, están conectadas disfrutando del programa Fiesta de Acordeones. Un saludo especial para Finita Espinosa, ella siempre ahí conectada todos los sábados, disfrutando de 120 minutos de puro vallenato. Un saludo especial para ella, para su querida madre, que la pasen lo mejor ahí en compañía. Ella es muy buena hija y ella también muy buena mamá, así que mil bendiciones y lo mejor para ellas allá en España.
0: A la tía Esperanza un saludo muy especial de este servidor, de estos amigos de Luis Guillermo y este amigo de ustedes, el Eliumer Triana. Felicitaciones en este día, esperamos que disfrute de este día muy especial en unión de sus hijas.
1: Así es. También le envían un saludo especial a don Eliumer Triana Correa, atrasadito en su cumpleaños.
0: No, pero es que yo no cumplo en mayo.
1: No, pero cumplió en abril. El día del niño, el 25 de abril, y el día del idioma. Nació usted como un niño de pura literatura.
0: Sí, literato.
1: ¿Será que usted es Don Quijote de la Mancha?
0: Nada de eso. Vale, cuidado. También don Rodrigo Ríos, e hijo saludan a Yuri Viviana Marulanda Osorio. Le desean muchos éxitos, mucha alegría en este día, hoy, mañana y todo el año, que compartan con ella. Don Rodrigo Ríos e hijos, felicitaciones pues a doña Yuri Viviana Marulanda en el Día de la Madre.
1: 12 del mediodía con 53 minutos. Saludamos también en los Estados Unidos, en Georgia, a mi tío Samuel, conectado ahí en la página de Facebook. Un saludo especial para mi tío, para Isabelita, ya disfrutando también del programa Fiesta de Acordeones, allá en su finquita, ya empezando el verano, próximos a recibir el Mundial, porque el Mundial ya se llega. Va a haber demasiados visitantes en los Estados Unidos a disfrutar del fútbol, lo mejor de todos los partidos. 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
0: 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Por aquí, don Juan David Zamora, está desde Estados Unidos, está saludando a su querida madre, Liliana Salazar. Doña Liliana Salazar, también le deseamos muchos éxitos ahí, que celebre en compañía de Juan David Zamora esta fecha tan importante como es el Día de las Madres.
1: 12:55, saludos ahí entonces a Juan David Zamora. Seguimos programando 325-25-88-98 y aquí viene, a nombre de Café Mamatina, un clásico para recordar.

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1: Qué bueno saludarlos en este fin de semana, donde no te puedes perder nuestra programación especial con la mejor música y el entretenimiento para que disfrutes al máximo. Estamos en fin de semana de Antena de los Andes 1520 AM y en www.antenadelosandes.com.co.
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1: La hora. Esta es la hora exacta. Son las 3 en punto.
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